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5 de la tarde con 6 minutos. Y si vas a cruzar a los Estados Unidos por la garita de San Isidro, harás 2 horas 10 en carriles normales, 1 hora y media en Ready Lane, media hora por la Sentry y 1 hora 20 si te vas a pie. Por la garita de Otay, harás 1 hora 40 en carriles normales, 1 hora 50 en Ready Lane, 25 minutos por la Sentry y 1 hora 10 por el cruce peatonal. Que tengas un excelente viaje. Nos vamos con música de Los Ángeles Azules. Y Belinda. 0-0, papá. Ya empezó Estados Unidos contra Bosnia.

Y los ingleses y los de Bélgica, papá, saben lo que se siente meter un gol al minuto 90. Bueno, uno fue al 120 y el otro fue al 88, 89, por ahí. Pero ustedes me entendieron, ¿verdad? O 90 y algo, ni me acuerdo. Oye, tengo par de boletos. De hecho, hace rato vino Sandy, la encargada de promociones, porque luego ustedes nos quieren hacer la barba a nosotros. ¿Nosotros qué, vato? A Sandy la que tiene que hacer la barba. A ella la que tienen que traerle comida, café. ¿Qué más te gusta? ¿Pasteles? Pastel, hamburguesa, crepas, salado dulce. De Nutella con fresa y queso crema. Ya escucharon, ¿eh? De la viva voz de la Sandy. Bueno, pues vino Sandy y me dijo: oye, Charlie, ¿qué crees? Acá han llegado unos boletos que están... Papá, no me lo vas a creer. ¿Tú eres fan del rock? Pero no cualquier rock. Creo que era grunge. La definición así tal cual de esta agrupación que en los 90, si no me equivoco, anduvieron, papá, con Tokio. Con Tokio salieron desde Seattle, Washington, con este estilo tan único. Estoy hablando de Nirvana. Aquí en EXA tenemos tus accesos para que disfrutes de That Tribute Band, quienes van a recrear. ¿Recuerdas ese unplugged tan icónico? Que mucha gente decía: no te pases de lanza, vato. Esto es un unplugged. Y no voy a decir las otras bandas que me tocó ver. Y dije: no, eso no es unplugged, vato. Si tú quieres disfrutar de la atmósfera recreada por That Tribute Band, del MTV Unplugged de Nirvana, tienes que poner atención. Ahorita te voy a poner una rola y la primera persona que me mande el nombre de esta rola se va a llevar los accesos. Vas a estar una noche, vas a poder disfrutar una noche escuchando esos arreglos que se quedaron grabados en el alma, vato. ¿Te acuerdas? Esos requinteos acá, vato. Próximo viernes, este viernes, pasado mañana, viernes 3 de julio a las 9 de la noche, en la antigua bodega de papel. ¿Quieres los boletos? Ahí te va, te voy a poner una rola, vato. La primera persona que me mande el nombre correcto de la rola de Nirvana que te voy a poner, Se lleva los boletos. 3, 2, 1. Al WhatsApp, ¿eh? No me marca esa cabina. Nunca dije marca cabina. Mándamelo al WhatsApp. 3, 2, 1. Vamos a ver si te sabe la rola.

0: Ya, porque ahí sale el nombre de la rola. Vamos a ver quién fue la primera persona que mandó su audio o que lo escribió correctamente. Vamos a ver. ¡Bam! Ah, no, tú no fuiste, fuiste tú. Tú fuiste el primero. 3, 2...
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0: The man who sold the world. ¡Correcto! El Omar se llevó el par de boletos. Omar, ¿vas a querer ir o no? ¿Sí vas a ir o no, vato? Sí, perfecto. Pet, aguántame las carnes. ¿Has ganado algo en los últimos 2 meses aquí en EXA? Dime la neta, vato, porque ahorita que tomo los datos y ya apareciste, me la van a hacer de todos, carnal. No te van a dar nada, loco. No, no has ganado. Bueno, yo te creo. Yo te creo. Si estoy confiando en mi selección, ¿por qué no voy a confiar en ti, perro? ¿Eh? ¡Nunca había estado tan ilusionado, mijo! Vámonos con Bruno Mars. Risk it all. ¡Ey, tranquilos, tranquilos! Vamos a tener más boletos, vamos a tener más boletos. No le cambies y ponte EXA.

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0: Cinco de la tarde con 33 minutos. Y si vas a cruzar a los Estados Unidos por la garita de San Isidro, harás 2:10 en carriles normales, 1:30 en Uber Lane, 30 minutos por la Sentry y 1:20 si te vas a pie. Por la garita de Otay, harás 1:40 en carriles normales, 1:50 en Uber Lane, 25 minutos por la Sentry y 1:10 por el cruce peatonal. Que tengas un excelente viaje y en todas partes ponte Exa.

0: Eso es lo que te pasa. Sonando aquí en XFM 91.7 de Las Cash. Con... Eso es lo que te pasa por no llamarme ayer. Espérame, se olvidó. Si me hubieras llamado ayer. Espérenme, raza, no me juzguen. Ando viendo el... Bueno, no viendo así tal cual el partido entre Estados Unidos y Bosnia. Pero ando aquí viendo las estadísticas y todo. Control absoluto de Estados Unidos, Y aún así, los únicos dos remates que ha tenido los de Bosnia han sido a portería, papá. Y los de Estados Unidos, ni uno, loco. No, que estaba fácil, pues. Se dice fácil, se ve fácil. Muchos lo intentan, pero pues, muy poco lo logran, ¿verdad? Oigan, ¿recuerdan lo que les dije cuando inicié mi turno? Como eso a las 2.20, 2.20 algo, loco. Yo les comenté, gente, antes de las 6 de la tarde, par de boletos para algo, ¿se acuerdan? Bueno, nomás para avisarles que después de la siguiente rola, concurso, dinámica, para que te ganes par de boletos y asistas a la presentación de la leyenda Don Omar. Don Omar en concierto, The Last King World Tour. Miércoles 10 de febrero del 2027, significa next year, del próximo año, papá. Don Omar se va a estar presentando en el Pechanga Arena en San Diego. ¿Qué significa? Que para poder ganar hay dos requisitos. El primero y más y muy importante, que puedas cruzar a los United States of America de manera legal. O sea, te van a pedir ya sea tu visa vigente o tu ID americano. ¿Ok? Y la otra, no menos importante, igual de importante, que no hayas ganado nada en los últimos dos meses aquí en EXA. ¿Ok? A partir de ahora me digas... Ay, Charlie, pero pues sí. Por ejemplo, mi carnal que hace rato se ganó los boletos para Nirvana, ¿no? Para That Tribute Band de Nirvana. Charlie, pero el concierto ese es el próximo año. No, acá. Hoy ganaste. Recuerden que la fecha es o cuenta a partir del día que ganaste, no de cuándo es el evento. A partir del día que ganaste, de ahí se cuentan dos meses. ¿Ok? Esos son los dos requisitos. Si tú cumples con estos requisitos, pendiente, que en unos minutos se va par de boletos para Don Omar en concierto de Last King World Tour. Miércoles 10 de febrero del 2027 en el Pechanga Arena en San Diego. Bueno, acá me dicen, Charlie, cántale las mañanitas a Eric, que está cumpliendo 12 años, hermanito, de parte de tus papás, que dicen que te aman, te quieren mucho, eres lo mejor que les ha pasado en la vida. De parte de XFM 91.7, muchísimas felicidades, bro. Va a ser increíble. Ey. Más te vale que no estés en la etapa esa que no me abracen, No, mijo, usted déjese querer, luego vas a crecer, vas a decir, ay, me hubiera gustado que me abrazaran y me besaran más mis papás, mi mamá, ¿ok? Así que, hermanito, muchísimas felicidades, disfruta tu día y usted déjese consentir, ¿ok? Déjese consentir, ahí le van sus mañanitas.
1: Estas

0: Eric, muchísimas felicidades. Después de escuchar a Aitana y su tema Superestrella, nos vamos con la dinámica pa'l par de boletos de Don Omar, papá.
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la mano arriba, cintura floja. Ok. ¡Vámonos! ¡Vámonos! Con la dinámica, te voy a poner una rolita de mi compa Don Omar. Ocupo que me digas, que me mandes audio. Aquí sí es audio, sí o sí. ¿Ok? Me hace decir nombre de la rola. Si la canta con alguien, ¿con quién la canta? Ejemplo, ¿no? Don Omar y... ¿no? Don Omar con... o si es nomás Don Omar, pues... Don Omar... ¿quién o quiénes la cantan, ok? ¿Nombre de la rola? ¿Quién o quiénes la cantan? Y esta rolita en particular salió en una película. ¿En qué película salió? No suele decir la 1 o la 2. No, no, no. Nombre de la película. 3, 2, 1.

0: Oye, a mí me importa poco lo que se diga, bendiga. William Landrón y yo somos socios de la...
1: Ya, pues ya. Ya. No está tan difícil, papá, no está tan difícil. Vamos a ver. Vamos a ver. ¿Quién fue el primero, loco? A ver, este del 45... ¿Serás tú? Creo que sí fuiste tú el primero. No. A ver. Ah, no, espera de. A ver, América dice que fue la primera. Vamos a ver si latinó.
2: Rápidos y Furiosos. Uno.
1: ¡No! ¡No es en la uno! Te dije, loco. ¿Y cómo se llama la rola y con quién la canta? Son tres datos los que les pedí, ¿eh?
2: Bandolero, Don Omar, Rápidos y Furiosos.
1: Te faltó uno con quien la canta y no nomás Rápidos y Furiosos. ¿Cómo se llama la película? ¿Rápidos y Furiosos qué? Tiene un nombre ahí extra. No, no han ganado, no han ganado, loco.
3: Bandolero en la 5 con Tego Calderón.
1: ¿Qué les dije? No quiero el número de la película. ¡Nombre! Tiene un nombre en específico esa película, gente. Tiene un nombre en específico. Sí, Rápidos y Furiosos, ¿qué? Tiene un nombre en específico, no uno, no dos, no tres, no cuatro.
4: Santiago Calderón, Bandoleros, Rápidos y Furiosos, 4.
1: ¡No! No ocupó el número de la película, se les dijo desde un principio, el nombre.
5: Don Omar con Teo Calderón.
1: Te faltó el nombre de la película, loco. No, este no fue.
6: Don Omar con Daddy Yankee, Bandolero.
1: ¡No, Daddy Yankee, no te pases de lanza, loco! Lo cangri.
2: Don Omar y es Rápido y Furioso 5.
1: No ocupo el número, no ocupo el número, el nombre.
4: Don Omar, Bandolera, Teo Calderón, Tokyo Drift.
1: ¡Tokyo Drift! Déjalo, pongo de nuevo. Espérame, Alan, espérame, antes de... Tú le atinaste, en efecto, es Tokyo Drift. Ok, a ver, espérame.
4: Don Omar, Bandolera, Teo Calderón. Tokyo Drift.
1: Alan Fierros, ¡felicidades! Eso es lo que ocupaba, mi gente. No el número, les dije desde un inicio. No me digan uno, dos o tres. Díganme el nombre de la película. Tokyo Drift. Alan, ¿vas a querer los boletos? Una, ¿puedes cruzar de manera legal en los Estados Unidos? Me ocupo que me digas sí o no. ¡Claro! ¿Has ganado algo en los últimos 2 meses? ¿Y los boletos los quieres? Ya los ganaste, ¿los quieres? El Alan dice que... ¡Clarines! Bueno, Alan, te tomo los datos. Felicidades, nos vamos con música. Ni modo, gente, les ganaron. Vámonos con música Rockin' Lovers, Corazón de Papel.

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Amigos, llegó el momento de retirarme. Mi nombre es Carlos Olmos, el Charlie. Nos escuchamos mañana en punto de las 2 de la tarde. Te vas a quedar con Ángel Hernández contigo hasta las 10 de la noche. Y nada más para que sepas, ya va ganando Estados Unidos 1-0. Gol del Balogun al 45, antes de irse al medio tiempo, papá. 1-0 le va ganando Estados Unidos a Bosnia. Cuídate mucho. 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Me voy, me despido, cuídense mucho, te quedas con Emmanuel LV, tu partida, bebé, en todas partes, Pontexa. Bye.

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arrancamos con el Rock en Exa. Damas y caballeros, bienvenidos a una edición más del Rock en Exa. Yo soy Ángel Hernández, soy voz activa del Desert Tijuana. Feliz primer día de julio, ya vamos en la segunda parte del año 2026. Y qué manera de celebrar anoche, me tocó estar aquí en el Merequetengue cuando se lanzó, que vi México había ganado. Y la verdad es que salí y me incorporé a la fiesta, ahorita les cuento más. 664-281-5103. Está jugando Estados Unidos contra Bosnia. Ahorita te paso el marcador 1-0 y arranco la segunda parte. Esta gran oportunidad se llama Miércoles de Emos, porque ayer no fue viernes, pero se sintió como si lo fuera. Un clásico Jumbo en el Rock en Exa.

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1: Ahí estuvo el pequeño gran rockstar, una canción de Jumbo en Monterrey, una de las bandas. Yo creo que sobresalieron muchísimo en esa temporada de que brotaron artistas como Allison, Panda, artistas de diferentes partes, pero Monterrey siempre ha dado mucho de qué hablar, tanto que en el Fan Fest, ahorita hay una nota que me llamó mucho la atención. Tú sabes que México se pinta solo para ser protagonista y ganarle a la inteligencia artificial. Una señora, bueno, muchacha, señora, de esas que son señoras, pero parecen muchachas y al revés, trató de meterse, de brincarse la barda sin pagar a este festival, donde hacen como que, pues obviamente como que todo una fiesta con los artistas y demás. Y su atletismo, sus capacidades flexibles no le dieron para mucho. Entonces, sí escaló la barda, pero no logró colgarse y bajarse. Entonces, lo que pasó es que se quedó ahí atorada y una grúa vino y la bajó, bro. O sea, ni si, hasta para ser malo tienes que ser bueno. O sea, ¿cómo que te vas a querer chamaquear y te chamaquean a ti? Bueno, ahí se las dejo de tarea. Vamos a continuar con más. Es miércoles de Emos. El día de hoy tenemos el Rock en Exa Blink 182. Hoy es el día que la cantas All the Small Things en el Rock en Exa.

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1: Ya son las 6 de la tarde con 19 minutos. Acabas de escuchar a los Babasónicos con esa canción que se llama Ya Sé. Aunque tiene un nombre secreto esa canción, ¿eh? Tiene un solo nombre de una persona que vende sus servicios por ocupar su cuerpo, por llamarle de alguna forma. Así se llama la canción, yo no se la puse. Así se llama porque el camino a la fama no significa nada si no hay una misión. Así dice ahí, ¿eh? Entregar tu galletita, ¿eh? Oigan, el partido de Estados Unidos contra Bosnia y Herzegovina va 1-0, ganando Estados Unidos. USA, mucha gente le va a Estados Unidos. Un saludo para toda la gente de San Diego que nos escucha desde allá. O si nos entienden en español, qué suave. Pero si no nos entienden en inglés, welcome to Tijuana. Ah, ¿viste? Ay, todo el día estuve practicando, bro. ¿Qué otra cosa puedo decir en inglés? A ver, excitado. ¿Sería excited? No, excited. No, ese es emocionado, bro. Estoy fallando. Lo único que sé es que el domingo en los terrenos de las ferias en Del Mar va a estar The Spring Gathering. O sea, el conjunto primavera. Ah, ¿viste? Es que en inglés todo suena diferente, güey. Spring Gathering, para que baches y que sí, más o menos le decía al Duolingo. Oigan, tenemos que platicar cómo les va ahorita en este super miércoles que no se...

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Fíjense que hay una canción que mucha gente no sabe, fue como de los inicios del rock emo, por llamarlo de alguna manera. Una canción que les abrió un panorama a una de las agrupaciones, yo creo que más, digamos, reconocidas a nivel musical. Y es esta canción que estás escuchando ahorita. Era el inicio de un milenio y no sabían los jóvenes en qué recargarse. Canciones que conectaran con ellos. Y había una cierta melancolía, algo que se ponían a escuchar mientras hacían la tarea en tercero de secundaria o los romances de la preparatoria que quedaban súper bien. Esta canción se llama Miel. Son los inicios de Zoé y hoy es miércoles de Emos en el Rock en Exa.

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1: Ay, baby, baby, please, de Allison y su álbum Memorama. Hace mucho tiempo, no te voy a decir hace cuánto, a tu servidor le tocó estar en un concierto de Allison y creo que fue el primer concierto grande al que me tocó ir como trabajador de EXA, o sea, como parte del equipo de EXA, el equipo naranja de aquel entonces. Y fue en el House of Blues en San Diego, en la calle Sexta y en el Downtown, le mandamos un saludo. Y metimos a Allison por la cocina, güey, porque veníamos de una firma de autógrafos que había ahí en la Broadway, en Chula Vista. Hace mucho había un lugar donde vendían CDs, imagínate, vendían CDs, enfrente de la Target, ahí en la Palomar, en la Broadway. Y este Ritmo Son o Ritmo Latino se llamaba la tienda, no me acuerdo. Y tuvimos una firma de autógrafos con ellos. Y en la tarde tuvimos el concierto de Allison y la chamacada estaba vuelta locos por ella, así locos, locos, así de no manches, te amo, Manolín. Y Eric Canales, que es el vocalista de Allison. Y era tanto el rollo, tanto la euforia, que los tuvimos que meter por la cocina del House of Blues y los cocinados se nos quedaron viendo bien raro. Y tengo una foto con ellos ahí, güey, la cocina. Si quieres te la rolo ahí en mi Insta, me encuentras como Ángel Hernández y ya. Digo, si quieres ver la parte de la historia donde yo era como el Gil Mora, bro, así. No es cierto, un poquito más grande. Te quedas con Moderato, Sentimental, sin tanto talento, obviamente yo. Te quedas con El Miércoles de Emos en el Rock en Exa.

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1: Damas y caballeros, el partido de Estados Unidos contra Bosnia y Herzegovina va 2-0. Acaban de anotarles un golazo a los de Bosnia. Tiro libre como en los partidos de los videojuegos del PlayStation. Tuvo criminal ese gol. Tuvo muy, pero muy... No, o sea, se lo merecía, la neta, que fue un golazo. Pero bueno, oigan, tenemos que continuar con el Rockin' Nixer VIP el sábado. Ahorita es el Rockin' Nixer. Miércoles de Emos. La Suazo, ¿cómo que tenés un raspado de mango con piña? ¿Por qué no me regalas? O sea, ven cómo son, güey. Me mandan memes, me mandan stickers. Me pudiste mandar un chamango sin bronca. Aquí estoy esperándolo. Si me lo trae, muchas gracias. Te agradezco mucho, gracias. Les mandamos un saludo a toda la banda. Gracias aquí. Yo voy a estar contigo hasta las 10 de la noche. Vengo a desbloquearles un recuerdo. Ahorita a las 7 vamos a arrancar con el tema, pero ahorita vengo a desbloquearles un recuerdo. Yo creo y me atrevo a presumir que no hay ninguna estación de radio, no hay ninguna playlist de Spotify, no hay ninguna playlist de YouTube que va a poner la canción que voy a poner a continuación. Y la razón es porque está tan perdida en tu mente, está tan fuera de tu alcance de saber su nombre, ni siquiera pasó por tu cabeza una canción que viste y escuchaste en una de las novelas, yo creo que más populares, que era la de Clase 406. El año 2001, 2002, nos regaló una de las primeras joyas de lo que sería rock en español, versión emo alternativo. Fíjate lo que te voy a decir. Es un grupo ecuatoriano, o sea, perdón, pero ayer ganamos bien gacho, así que sorry. Ahí les va, y por eso me desbloqueó el recuerdo. Esta canción tuvo un éxito tan grande en Ecuador, porque obviamente de ahí salió la agrupación, que la agrupación tampoco fue una casualidad. Se hizo por culpa de Charly García, uno de los grandes del rock en español, porque él tenía una rola que sí se llamaba con el nombre de la banda. Y que de ahí lo empezaron a como, digamos que a replicar de alguna forma. Y te quiero decir que esta canción habla acerca de la redención, del dolor de un romance adolescente y por qué no más. Es mi canción para desbloquear tu mente, tu recuerdo. Agradécemelo después. Esto es de Tranzas y la canción se llama Por Siempre. Te apuesto que a lo mejor no te sabes el título. Escúchale y vas a sentir algo y decir, no manches. De eso se trata el miércoles de Emos en el Rockin' Nixer.

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2: Ya son las 7 de la tarde con un minuto aquí en EXA 91.7. ¿Cómo anda la banda de Tijuana? ¿Qué andan haciendo? El partido de Estados Unidos contra Bosnia va 2-0. Va ganando Estados Unidos. Es muy probable que ellos sean los próximos en pasar al siguiente partido y Bosnia pues se vaya a dormir a su casa. Están jugando en San Francisco y si te alcanza para el taxi, pues lánzate para allá ahorita, aunque ya no vas a alcanzar a ver el juego. Pero sumaron 10 minutos. Yo creo que uno de los tiempos de compensación más largos de toda esta contienda futbolística que ha habido. Así que, por si tenías la duda, Estados Unidos 2, Bosnia 0. No, todavía no se acaba. Todavía no se acaba el juego. No se acaba, no me mientas, güey. Aquí estoy viéndolo, ¿cómo se va a acabar? No me digas eso. ¿Cómo? A menos que hayas viajado al futuro, güey. Eso sí te creo. Oye, acá me dicen, ¿qué onda, Angelillo? Escuchándote, andamos al 100. Saludos por acá, dice el gato Rosales. Saludos, así saludan los gatos, ¿no? Buenas tardes, ¿qué tal?
3: ¿Qué onda, Angelito? Ya sé por qué no la pasan en las otras radios, viejo, esa rola.
2: ¿Por qué?
3: Estoy durmiendo, padrino.
2: ¿Sabes por qué te estás durmiendo? Porque nunca te la dedicaron, perro. Nadie te quiere. Ah, no es cierto, no, para nada. ¿Sabes qué? Yo creo que hay canciones que a veces uno no le llegan porque nunca fueron parte de uno. ¿Qué, pero qué pasa cuando pones la de Eres de Café Tacuba? Ah, eso es mi rola. No, nomás porque te quisieron una vez, pero no. Así funciona. Dice, ¿qué rollo, Angelillo? Dice, para mí ya se terminó porque perdí como 800 millones en la apuesta. Híjole, qué mentira. Pesos te creo, millones, no sé. Oye, por acá saludando a la banda. Muchas gracias, muchachos. Vamos a continuar con el Rock en Exa. Pero para el sábado. Ah, no es cierto, es que ya se acabó. Vamos a continuar con más. Dice, saludos. Saludos a Julie Pamplin. Julie Pamplin, que nos vienen escuchando. Julie Pamplin, te mando un saludo. Dime si es tu nombre artístico o si te llamas Julie Pamplin. Suena como, suena bonito, suena como, como las que tienen así como sus, sus actos de entretenimiento para niños. Y luego tu foto me hace pensar así como que trabajas con los chicharrines, pero luego quisiste compartir el dinero y dijiste, mejor me lo quedo todo yo sola. Entonces, Julie Pamplin, te mando un saludo enorme. Gracias. Vamos a ver qué dice la banda por acá.
4: Ya va, está bien, está bien. Está bien que le diga sus verdades.
2: No es cierto.
4: Que le dedica sus canciones.
2: Oye, es que le hace, no, esa canción me dio sueño y era la de, era Luz de Día de Nanitos Verde. Y tú, chale, nunca me la dedicaron. Yo tengo canciones que dediqué y me dedicaron. Para ser sinceros, luego pasa que te arrepientes como de haber dedicado una canción porque dices, chale, ya no se la puedo dedicar a alguien más. Pero luego pasa el tiempo y te vale y se la vuelves a dedicar y a lo mejor a ti también. Ya depende de ti que les creas o no, ¿verdad? Entonces, ni Julie Pamplin se atrevió a tanto, dice por acá. Bueno, chicos, vamos a arrancar con más. No, ya, aguántate, oso, aguántate, por favor. Hasta Culiacán, Sinaloa, pariente. Vamos a arrancar con un tema el día de hoy. Vamos a arrancar con un tema hoy. Y es que me hizo reflexionar ayer. Yo vi muchos festejos de mexicanos en El Ángel. Bueno, ni siquiera era El Ángel, era lo más cercano a nosotros, es aquí la Rebu, bro. Pero me daba mucha risa porque cualquier cosa que fuera glorieta había gente. O sea, nomás con que hubiera glorieta, ¿sí? Ay, aunque fuera una privada, ya hay glorieta. Y me hizo pensar que si hubieras tú andado con un extranjero o una extranjera, pues no hubiera entendido qué estaba pasando. Hubiera dicho así como, ¿por qué estamos aquí en medio de la calle? Y hay un vato acelerando su carro, quemando llanta, súper viejo el carro, bro, porque ni siquiera eran carros buenos. Y de repente como que alguien está bailando con el doctor Simi y está bien, se me hizo muy divertido. Pero yo quiero pensar, ¿eso es una ventaja? Ahora, yo tengo una pregunta para ti. ¿Cuál es una gran ventaja o uno de los beneficios de que un extranjero ande con un mexicano o una mexicana? ¿Sabes qué, Ángel? Neta, que si alguien anda con un mexicano, va a conocer que, ¿qué beneficio hay de andar con un mexicano o qué, digamos, experiencia le espera? Así que diga, ¿sabes qué, Ángel? Sí, pongámosle, si anduvieras con una europea, la europea dice, papi, la europea va a tener la ventaja que cuando ande con un mexicano va a pasar qué cosa. Te escucho.

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0: Sauvignon Blanc de La Rosalía ganó Estados Unidos. Digo, ya sabía, ¿no? Pero ahora sí, ya oficialmente. Les quiero contar todo lo que tenemos para ustedes. 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Ahora sí, ventajas de andar con un mexicano o ventajas de andar con una mexicana. Yo te voy a decir una cosa. Yo te voy a decir algo que yo he notado mucho. Siendo frontera, en ocasiones me la ha pasado mucho allá en el otro lado, en San Diego, que les mando un saludo a toda la gente de Chula Vista, Eastlake National City, Spring Valley, Del Mar, a ti que nos escuchas en La Joya, que nos escuchas en Oceanside, en Escondido, San Isidro, ni se diga, a toda mi gente que nos escucha allá, Port Point, Loma, Imperial Beach, un saludo. Yo te voy a decir una cosa de andar con una mexicana, bro. Yo no sé en qué otras culturas o en qué otros países, pero las mexicanas, bro, siempre, la mayoría de las veces, se arregla muy bonito antes de salir a cualquier lugar. Hay mexicanas y es una de las ventajas. Y tal vez tú digas, bueno, tal vez no depende de ti porque pues ellas son ellas, pero qué bonito es saber que no andan todas fodongas. Y eso lo digo amablemente, no lo digo así como criticando el cuerpo ni nada. Solamente se me hace como muy bonito de las mexicanas que a veces dice, ¿sabes qué? Ella, aunque sea lo que sea, se arregla para salir, aunque sea a la esquina. No se tiene que poner el florero en la frente ni nada, ¿no? Pero, ¿sabes qué? Se da su manita de gato, se arregla bonito, hasta para ir al sobre ruedas, me voy a arreglar poquito, vamos a salir. O sea, otras culturas no, bro. O sea, otras culturas, perdón, otras naciones, otros países, yo qué sé. Independientemente de lo que tú llames bonito o no, no le echan tantas ganas. Aquí las mexicanas, una ventaja andar con ellas, siempre andan viendo a ver qué se ponen en el outfit y se arreglan sus uñas y se ponen bonitos sus ojos, sus pestañas. No lo harán por un vato, no lo harán por otras morras, lo hacen por ellas porque se quieren mucho. Y no digo que si no lo hagan no se quieran, pero qué bonito es. O sea, que se ponen su outfit, se ponen su faja de Sol León, yo qué sé. Pero neta que andar con una mexicana es... Ellas se cuidan mucho de sí mismas, bro. Eso es bien bonito, la neta. En otras culturas no sé si lo hagan. Vamos a ver ventajas de andar con una mexicana o con un mexicano. Vamos a ver qué nos dicen por acá. Muy buenas tardes.
1: Yo digo que van a conocer las tortillas. Las tortillas y van a ser los taquitos. Estoy bajando por aquí.
0: No, está bien.
1: Es que vengo bajando por aquí por Fundadores. Sí. Y ahora que están las funerarias. Ajá. Y la gente se sale.
0: Sí. Oye. Volviendo a lo que me dijiste ahorita, bro. Ventajas de andar con una mexicana o un mexicano. Comer rico siempre vas a poder, ¿eh? O sea, no sé en Estados Unidos, es como muy... Y no es crítica para nada, ¿eh? Para nada. Es como salen de un evento, ¿sabes lo primero que hacen los americanos? Irse a un In-N-Out. Está rica las hamburguesas de In-N-Out, ¿eh? No me malinterprete, están buenas. A mí me gustan. Pero no es lo mismo de que sales de una fiesta y un mexicano es como... Vamos a echarnos unos tacos de carne asada, güey. Y de aquí nos vamos a ir por unos calditos de mariscos, va. Y en la mañana, como sé que vamos a tener hambre y porque vamos a andar crudos, nos vamos a ir por un aguachile y unos clamatos. Así es como, aguanta, güey. O sea, aguántame poquito. Andar con un mexicano es saber comer bien. Siempre vas a llegar a una casa donde te reciban con comida, que te diga, no, pásale. No sé, tu novio es coreano, tu novia es filipina, tu vato es gringo, yo qué sé. Aquí ustedes siempre van a comer rico, las tortillitas, salsita y aguacate, casa mexicana que se respete, salsa. Y eso está muy padre, bro. Eso es algo bien bello. Y los postres, bro. No, la comida mexicana, andar con un mexicano, con andar con una mexicana. Yo conozco gente de otros países que dicen, yo desde que me casé con un mexicano, con una mexicana, aprendí lo que es comer bien sabroso. Entonces, yo te pregunto a ti. ¿Cuál es una ventaja de andar con un mexicano o con una mexicana? Te voy a estar escuchando. Te quedas con Gloria Trevi aquí en Exa.

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2: Ya son las 7:25 aquí en Exa 91.7. 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Continuamos con el programa y el tema de hoy. Ventajas de andar con un mexicano o con una mexicana. Yo sé que muchas veces no lo sabes. Dice, saludos para mi abuela Josefina, que está de vacaciones aquí en TJ. Un saludo para doña Josefina, que nos escucha por acá. Oye, muchas gracias, doña Josefina. Muchas gracias. Dice por acá, ¿qué rollo, Ángel y yo? Me propusiste un tema. Ahorita lo voy a leer, carnal. Ahí mándamelo a mi Insta. Ahorita lo voy a leer allá. Me puedes encontrar como Ángel Hernández y ya. Dice por acá, ventajas.

0: de andar con un mexicano te puede meter al seguro social. ¿Cuántos de ustedes se casaron y dicen, ¿sabes qué? Ya te puedo meter al seguro. Ay, ya eres, ya tienes servicio para meterte al seguro social. Ahora, así como mucha gente se casa con americanos para tener papeles, conozco gente que se casa con un mexicano para tener también ciertos beneficios. Por ejemplo, tienes el seguro social si trabajas en un lugar que te ofrezca el seguro social. Ya lo que hay adentro y el servicio y todo lo que tú quieras, lo puedes decir lo que tú quieras, pero de que es una ventaja, es una ventaja. Ay, no, es una prestación. Y así como lo escuchas. Dice por acá, ¿qué rollo, Angelillo? Yo creo que, al menos para mí, casarme con un mexicano representa que nunca me voy a aburrir, porque los mexicanos son súper chistosos y graciosos. Nosotros los mexicanos, regularmente, no importa, es más, hasta el vato más amargado y la morra más amargada tienen algo de chistoso en otro lugar, bro. O sea, serían el lado más feliz de la vida en otro lugar, para que me entiendas, ¿eh? Como Disneylandia mexicano, ¿eh?
1: ¿Qué rollo, Angelito? Buenas tardes. Excelente turno. Gracias. Casarse con un mexicano o con una mexicana es que nunca te va a faltar el party, porque el mexicano festeja por todo. Póngase sexy. Saludos, ahí está la racista que anda trabajando en las plataformas. Muchas gracias.
0: O sea, de que hay fiesta, ¿ok? No me importa si tú no haces la fiesta, los llevas a donde sí hay fiesta. Porque si algo tenemos es que tenemos un radar muy particular de saber dónde está el party, bro. Entonces, yo no puedo imaginarme un mexicano aburrido. Así como, estoy bien aburrido, güey, no sé qué hacer. Así como, no creo que nos aburramos. O sea, de verdad, creo que no podemos tener ese chip, al menos la mayoría. Claro que hay sus excepciones, ¿verdad? Pero pues no todos hablan por uno. Por acá me gustó esta, dice, yo creo que una ventaja de tener de novia a una mexicana es que siempre vas a tener con quién bailar. ¿Han visto que en otras naciones no bailan? Nomás mueven la cabeza así como, órale. Así como ya, pues, chido, ¿no? O sea, y una mexicana es como, tú de repente le pones música de la que de banda, le pones la boda del huitlacoche, ponle la chona, güey. Ponle hasta una canción que no sea de ella, que sea la gasolina de Daddy Yankee, y va a bailar. Va a bailar porque los mexicanos siempre estamos bailando. Ya una cosa es que tu tía aplauda cuando baila, pero eso ya es otro tema. Yo te pregunto a ti, ¿una ventaja de que un extranjero ande con un mexicano o una mexicana? Te voy a estar escuchando. Te quedas con esto que se llama Tuyo, aquí en Exa.
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0: 7:42 aquí en EXA 91.7. ¿Cómo están? El día de hoy tenemos que platicar acerca de cosas geniales, como siempre. Gracias a ustedes, a través de nuestro WhatsApp se pueden comunicar. Estamos conectados, activados, 664-281-5103. En la semana, si te me pierdo, porque sé que estoy seguro que lo haré, el otro miércoles ya no voy a venir. Toda esta semana todavía voy a estar aquí contigo. Sé que no vas a dormir de la preocupación. Hoy te despertaste y dijiste, qué buen día, hasta que te di esta noticia y dices, demonios, ya, se arruinó mi vida. Pero no te preocupes, solamente será unos días, creo yo. Y como para los 20 ando de vuelta. Y ahí me puedes encontrar en Insta como Ángel Hernández y ya. Una vez me preguntaron, ¿por qué así? Le dije, pues alguien una vez me estaba haciendo mi Insta y me dijeron, ¿cómo te quieres poner? Y pues, ¿cómo me llamo? Me dijo, Ángel Hernández. ¿Y qué más? Y ya. Y así se quedó. Así que así me encuentras, Ángel Hernández y ya. 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Ya no voy a decir cosas así porque la gente se va a librar esta. El día de hoy estamos platicando acerca de cuáles son las ventajas de andar con un mexicano o con una mexicana. Contrario a otras naciones, andar con los mexicanos es otra cosa. Y hoy vamos a descubrir cuáles son esas ventajas. Buenas noches.
1: Mi estimado Angelillo. Oye, Master, ventajas de que anden con un mexicano.
0: Échale.
1: Siento que nosotros los mexicanos, los verdaderos mexicanos, siempre resolvemos, viejo.
0: Sí.
1: O sea, no sé qué tengamos, que siempre es como que la hombría, que si un hombre es hombre, tiene que resolver.
0: A fuerza.
1: Te digo porque últimamente me ha pasado, estoy saliendo con una plebe. Y siempre me dice, es que eres un hombre que resuelve. La vez pasada no me acuerdo que conecté de una bomba de agua, conecté un tubo. Un tubo que me tardé como 10 minutos en conectarlo. Y eso porque era la primera vez.
0: Sí, claro.
1: Pero me quedé como 2 horas viendo tutoriales en YouTube, pues, pero quedó. Y siento que eres un hombre verdadero, un mexicano verdadero.
0: Ay.
1: Resuelve porque resuelve.
0: Te voy a decir algo, carnal. Y esto lo he notado yo. ¿Vieron cómo jugó México ayer? El orgullo de un hombre mexicano. Yo sé que a veces es ridículo ese orgullo, pero hay veces que resuelve, como dice él. El orgullo de, es que no me van a ganar, güey, no me van a ganar. Y entonces te aferras al triunfo, aunque tú sepas que no la vas a armar, aunque tú sepas que ya la tienes perdida. Pero dices, Nel, yo no me rajo y no me voy a rajar y no te dejas y hasta lo logras. Entonces imagínate que estés quedando con una plebilla, con una chica, con una mujerzona, y que ella te diga, no, pues es que mi novio no la armaba. El alemán con el que andaba, el árabe con el que andaba no la armó. A ver, mija, ven para acá. O sea, ya automáticamente se vuelve como un duelo de egos. Así, a ver. Otro de otro país no puede, yo sí puedo. No importa que no le sepas, le buscas, le inventas. Contrario a lo que mucha gente piensa, luego decimos que hacemos chicanadas. Porque obviamente la palabra chicanos, latinos, gringos, también les mandamos un saludo. De repente es como que tratamos de resolverlo. Yo sé que a veces las mujeres se enojan con nosotros como, güey, o sea, lo hicieron todo chueco, todo feo. iban a arreglar la electricidad y terminaron con una tubería de agua, güey. No sé cómo pasó, pero pasó. Sí es algo de nosotros los mexicanos. Entonces, ventajas de andar con un mexicano, ventajas de andar con una mexicana. Yo quiero escucharte. Por acá me dicen, ventaja de andar con una mexicana. Le hace el otro, ¿solucioné o no solucioné el problema? Sí, solucionó. Dice, ventajas de andar con una mexicana. Siempre hay chisme. Siempre. Eso es de cool. Eso es algo de querer orgullecerse, no lo sé. Pero de que te juntes con una mexicana, siempre trae un chisme de la oficina. Amor, déjate cuento. Ay, Lupita, ¿acuerdas de Lupita? Lupita, la de contabilidad. No, Lupita se acostó con el repartidor, pero el repartidor andaba tirándole la onda a Sofía. Sofía, la asistente del jefe, güey. Pero la Sofía andaba quedando como se acostó con el hijo del jefe. Ya casi, y entonces ya va a perder la plaza. Y tú como que, ay, güey, a ver, aguántame. Wow, a ver. Barajémela más despacito. No, aguanta. Siempre hay chisme. Sí, con una mexicana siempre. A ver, ¿te acuerdas de la vecina? Uf, que compró en el TikTok Shop. Se va a juntar con el dueño de TikTok. No, no me preguntes cómo lo descubrí. Lo descubre.

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0: Ya son las 8:06 aquí en EXA 91.7. 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Oigan, el día de hoy estamos platicando acerca de las ventajas de andar con un mexicano o de andar con una mexicana. Nos mandan saludos por acá, ¿qué dicen?
1: Ángela, ¿dónde vas? Dime que de vacaciones. Porque ya me quitaron a mi Arturo. Como para que me salgas con que ahora te vas.
0: Sí, ya, mira, te voy a decir una cosa. Se supone que son mis vacaciones, Janet. Un pedacito de vacaciones, no todas. Pero el otro martes todavía le caigo. O sea, de aquí hasta el martes y luego el miércoles ya no. Hasta el 20 de julio, según yo. Y ya, ahí queda. Pero igual y si me les pierdo, y me pueden encontrar en Insta como Ángel Hernández y ya me pueden escribir si tienen alguna sugerencia de algún tema, quieren proponer alguna conversación, todo lo que ustedes quieran y se les ocurra en su mente loca, con mucho gusto lo atenderé ahí. Así que Janet, un saludo para ti. El día de hoy, saludando acá también a Carolina, Carito, que está por acá. Carito, muchas gracias. Dice Carito, la ventaja de andar con una mexicana. La neta, cuando una persona está con una novia mexicana, te consiente con comida casera, cocina delicioso y nuestra especialidad, las salsas de molcajete a otro nivel. Esa es una. Luego la número dos, y esto yo tengo que entenderlo muy bien, las mujeres mexicanas son muy cuidadosas del hogar, son muy cuidadosas de tu salud incluso. Vamos a decir que son demasiado acomedidas. Pongámosle, un hombre si se enferma, una mujer mexicana es como el típico caldito, mi amor, ¿te sientes bien? Sientes como ese cariño, amor, apapacho, bro. No sé si todas las culturas lo tengan, pero cuando te enfermas y una mujer mexicana te quiere, güey, te consiente de las formas en que nadie lo va a hacer. O sea, no se fresea para nada. Es como, no importa, es mi novio, es como atención total, güey. Aunque tengas una gripilla y chafa, es un amor como incondicional. Y no sé, por favor, nunca lo menosprecien. Es algo que hasta las mujeres más rudas se ponen bien, bien dulces en ese aspecto. Por acá me dicen, ventaja de andar con un ventaja de andar con un mexicano. Aparte de que hay ambiente, aparte de que hay música, hay comida, somos súper ingeniosos para encontrar lugares que nadie más encuentra. ¿Han visto esos videos de TikTok que a veces encuentran esas joyas perdidas de no sé qué, lugares que nunca conociste? ¿Te has dado cuenta que los hombres somos los que encontramos esos lugares? Los mexicanos somos exploradores, bro. Queremos, oye, ¿qué hay atrás de ese cerro? Vamos al cerro, güey, vamos a darle la vuelta. Entonces, nos atrevemos a cosas que la mayoría de la gente dice, güey, no lo hagas. O sea, de verdad, no lo hagas, es muy mala idea. ¿Cuál miedo? Tu abuelito te contaba que se peleó con el diablo en el cerro, güey. Ahora imagínate los hombres mexicanos. Oye, si sale la llorona, hay que preguntarle qué pedo con sus hijos. O sea, es como, ¿qué onda? O sea, no lo hago. Y un mexicano es como, ingesú, güey, aviéntate. Entonces, sé que hay cosas que no deberíamos, pero sí tenemos esa reputación de andar con mexicanos, dicen algunas. Te quedas con Edwin antes que te vayas. ¿Cuál es una ventaja de andar con un mexicano o una mexicana?

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1: Dubái, Australia, Croacia, Inglaterra, Alemania. Bueno, no, es que nada. Ya es mucho de fútbol. Ya no. No les voy a mentir. Cuando yo era pequeño, nunca fui bueno con la geografía. Cuando llegaba una celebración de fútbol como la que estamos viviendo ahora, investigaba dónde estaba cada país. ¿Contra quién vamos? Cabo Verde está en África. Y entonces empezabas a investigar así. A ver. ¿Cómo que Croacia le está ganando a México? ¿De dónde son los de Croacia? Entonces, la verdad es que yo por el fútbol aprendí muchas cosas y sigo aprendiéndolas todavía. Pero lo que siempre he sabido es que el sabor, no importa dónde estés, en México sabe diferente. 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Ahora sí, preguntamos esta tarde, ¿cuál es una ventaja de andar con un mexicano o andar con una mexicana? Ninguna otra nación, ninguna otra cultura replica lo que hacemos nosotros. Buenas noches. Hola.
2: Yo creo que la ventaja de andar con una mexicana es que no solo obtuviste una novia, obtuviste una familia, porque la familia te adopta. Ajá. Y ya tienes una abuelita, unos tíos que te invitan una cheve. Sí. Una tía que cocina rico, obtuviste una familia completa.
1: Es cierto, te adoptan de una forma muy diferente. No es el típico lugar al que llegas y ya quedó. No, es como vas a tener primos, vas a tener amigos, vas a tener hermanos, vas a tener abuelas, vas a tener un montón de tías. Los mexicanos somos muy de, este es tu tío y tú, ¿de quién es hermano? No, de nadie, así le decimos, es tu tío, o sea, ya, se quedó para siempre. Y te adoptan, o sea, literalmente una familia mexicana te adopta, güey. O sea, no importa de la nacionalidad de donde vengas. Ventajas de andar con un mexicano, siempre vas a tener un apodo. No importa de qué tipo de familia sea, siempre vas a tener un apodo si eres el nuevo o la nueva. Y es algo que es como encontrarle chiste o gracia a todo. No burla en todo, no burla. No, no es como que te van a hacer sentir mal. Pero es como encontrarle el lado bonito a la gente, a las personas, a la vivencia. Y eso es genial también.
3: La ventaja de andar con un novio mexicano es que nunca va a faltar el amor, las risas y buena comida.
1: Ahí está, mira.
3: Es una ventaja sumamente tremenda.
1: Este nomás, mira, lo dice el Chetos Queso, güey. Así me dice su WhatsApp, imagínate. O sea, el Chetos Queso sabe cosas. Carnal, lo resumiste mejor que nadie, así que si tienes la oportunidad de andar con un mexicano, una mexicana, no lo desperdicies. No porque vivas en Tijuana y crees que están en todos lados, chance y se te va algún día y te cambian por un europeo y no te dejes.

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Ya son las 8 de la noche con 41 minutos. Harry Styles con The Sign of the Times es lo que acabas de escuchar. Buenas noches, Tijuana, San Diego, Tecate, Rosarito. Mi nombre es Ángel Hernández. Vamos a arrancar con la segunda parte del programa hasta las 10 de la noche. Hay una pregunta que me hicieron y la vamos a abordar aquí en el programa. Me preguntaron, ¿tú crees que después de no ver mucho tiempo a una persona y después de haberse dado un tiempo, pueda funcionar volver a intentar una relación? 664-281-5103. Después de un tiempo, después de haberse dado un espacio, aunque ya hayas estado con otra persona, lo que tú quieres, ¿funciona regresar con alguien? ¿O es como que tú dices, no, la neta, eso no es para mí? ¿O crees que hayas tenido la experiencia de decir, oye, esa persona la dejé de ver mucho tiempo y tuvimos que ver, luego nos volvimos a encontrar y tampoco funcionó, o al contrario, funcionó mejor? 664-281-5103. ¿Crees que después de darse un tiempo, aunque hayas estado con otras personas, por lógica, funcione una nueva relación con esa persona? ¿O de plano no? Te escucho aquí en Exa.

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0: Ya faltan 4 minutos para las 9 de la noche aquí en EXA 91.7. Vamos a continuar con el programa hasta las 10 de la noche. Tenemos mucho de qué platicar, muchas cosas que compartir. El día de hoy estamos platicando sobre si realmente funciona volver con una persona después de haberse dado un tiempo o reconectar con alguien. Pasa en ocasiones que dejas de ver a alguien por mucho tiempo y se dieron un tiempo así como muy indefinido. Sabemos que por default prácticamente que ya estuvieron con otras personas y todo. ¿Y volver a intentar algo con esa persona funciona o no? ¿Has tenido una experiencia así? 664-281-5103. Un saludo para Isa, que nos escucha desde San Diego. Un saludo para ti, Isa, que siempre andas escuchando ahí en tu casa. Un saludo enorme para ti, lo te veo. Vamos a escuchar los primeros comentarios. ¿Funciona reconectar con alguien después de haberse dado un tiempo o no?
1: Angelito, ¿cómo estás? Buenas noches.
0: Buenas noches.
1: ¿Cómo están todos?
0: Aquí, Jerry.
1: Considero que la neta no.
0: No.
1: También depende mucho el por qué se dieron el tiempo, ¿sabes? Pero yo considero que la neta no. No se podría, y menos si te diste la oportunidad con alguien más. Es como que, güey, o sea, te permitiste estar con alguien más en vez de ese tiempo que se dieron, entre comillas, como para intentar mejorar como persona o etcétera, o trabajar en algo del por cual se dieron el tiempo.
0: Okay.
1: Y que de repente pues te enteres de que se anduvo con alguien más, pero ya quiere regresar.
0: Ya.
1: Es muy complicado que se dé y que se pueda dar otra vez, ¿saben?
0: Ok. O sea, ¿sientes que en vez de usar ese tiempo para separarse, se hubieran podido juntar más? Dice, yo creo que nunca funciona. Si se dio la separación es por algo. ¿Qué hace la otra persona que no te gusta para poderte retirar? Por lo regular no puedes cambiar a las personas y entonces el motivo por el cual se separaron seguirá existiendo porque no se solucionó nada, porque se alejaron. Ok, o sea, no funcionó de nada. Hay una parte de la gente, yo no sé ustedes qué piensan, puede que no cambien, porque la gente luego dice, la gente no cambia, pero sí madura, ¿no? O sea, sí se supone que de repente cambia como un poco la madurez con la que se llevan las cosas o con lo que aprenden. Yo te pregunto a ti, ¿crees que funciona una relación después de darse un tiempo? A lo mejor ya estuvieron con otras personas, reconectan otra vez, o es otra vez volver a lo mismo. ¿Tú qué opinas? Te quedas con Bebe Rexha aquí en EXA.

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1: Ya son las 9:08 aquí en EXA. Oigan, tenemos un reporte ciudadano. Me dicen, hay reparaciones al subir fundadores, pasando el gym 24-7, el 24-7 a la altura de la Pemex. Tomen sus precauciones porque está justo al dar la vuelta. Dice por acá, Miguel. Gracias, Miguel. Te agradezco mucho, viejo. Para ti que andas manejando ahí por el periférico, manejando allá por el área de Loma Bonita, que vas a subir hacia el Salvatierra, que vas a andar allá por el área del Jibarito y conectas directamente desde la carretera, desde Santa Fe para allá, ya sabes qué rollo. El día de hoy estamos preguntándote, ¿crees que funcione volver a reconectar con una persona con la cual dejaste de andar ya después de un tiempo? Se dieron un tiempo, a lo mejor los dos ya tuvieron que ver con alguien más, volvieron a encontrarse, vuelve a funcionar, ya no funciona, salen los demonios del pasado, porque hay una parte importante. A veces dicen que la gente no se acuerda de lo que vivió con alguien, pero sí la manera en cómo los hizo sentir. Si en algún momento algo se siente raro, hay veces que la gente piensa que, y lo dice muy seguido, es que yo no era así antes, perdón por lo que te hice antes, ya no soy la misma persona, ya maduré. Y empiezan a ver diferentes como, no excusas, pero sí motivos que se atribuyen para decirte que ya no son la misma persona, ¿no? Y de repente cuando empiezas a andar con alguien y empiezas a decir, oye, como que ya me acordé por qué corté con él, o ya descubrí qué era lo que nos había faltado porque no está volviendo a funcionar. 664-281-5103. Por acá me dice una chica, anónimo, muy bien. Me dice, yo tenía un amigo en la universidad con el que anduve quedando pues ya después de mucho tiempo. Las cosas nunca se dieron porque yo lo consideraba muy tibio, como dice la chaviza. Para los que no sepan qué es tibio, es como, pues ni quiere, ni tampoco no quiere. Y no quiero estar haciendo perder el tiempo ni que me hagan perder el tiempo. Entonces dice, las cosas no se dieron. Hasta ahí todo bien. Pasó un rato, yo tuve mi novio, él tuvo su novia. Como a los 2 años después de que pasó el tiempo y ya nos habíamos graduado, después de habernos pues ya andado un buen rato, dice, de repente nos volvimos a reencontrar en redes sociales, salimos por unas cheves y me empezó a volver a tirar el rollo, que como las cosas ya habían sido diferentes, que él era un hombre ya diferente. Y le di la oportunidad. El vato era más tibio todavía, porque si yo descubrí que el vato no quería nada serio, y está bien, si el vato nomás hubiera querido algo, tal vez lo hubiera comprendido. Pero es muy castroso, así me lo escribió, que te tiren el rollo y que tampoco sepan si quieren ser tus amigos con derecho o que nada más quieran ser qué onda. O sea, dice, no manches, pierdo mi tiempo, pierdo mi vida. Y creo que a veces la gente le falta ser directa y les da miedo que si son directos, la relación se vaya a destruir de algo que ni existe. O sea, una relación no existente se va a destruir. Saludos. Yo no sé, la verdad, digo, la manera en cómo se manejan las personas, digo, creo que yo soy una persona no muy sabia para esos temas, pero sí entiendo el punto de una persona que nunca sabe lo que quiere, güey, y te hace perder tu vida y te hace perder el tiempo. Porque te involucra en algo que puede ser muy formal, como invitarte, no sé, a la casa de él o de ella, conocer a su familia, reuniones muy personales con amistades, pero al mismo tiempo nunca va a querer algo más allá de eso porque me involucro, pero me vale si no me involucras. Y eso es una cosa como que, güey, ¿estás o no estás? Es como si te vas por la calle y dices, me voy a ir entre la izquierda y la derecha. Güey, te vas a ir por en medio, te van a chocar, o sea, elige un camino. Pero pues yo no sé, ¿cómo la ven ustedes? Te quedas con Luis R. Conríquez, El Bogueto y Yandel en esto que se llama Quiero Verte. ¿Crees que funciona en relación después de darse un tiempo y haber estado con otra gente? ¿O crees que no va a funcionar? ¿Te ha pasado algo similar? Te escucho aquí en EXA.

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1: 5 años estoy separada, más de 5 años. Y hace 2 años me reencontré con el que fue mi novio antes de casarme. Ajá. Y pues la verdad intentamos ver otra vez qué pasaba y pues justo lo que acabas de decir, Nanáis, era lo mismo, está pero no está, sí pero no. Entonces dije, yo creo que esto es pan con lo mismo, y dije, pues no, así no, más vale sola que igual acompañada.
2: Sí, porque ni siquiera es que estés mal acompañado, solo estás igual acompañada. Es como, güey, es como estar solo. Pero me estoy gastando más dinero de lo que quiero gastar. Estoy como con alguien que no vale la pena usar mi dinero en esto. Y no es por codo, es como, ¿de qué estamos haciendo, güey? Creo que hay una satisfacción natural en el humano cuando los dos lo disfrutan. Dices, güey, pues yo salgo, ella sale, tú lo disfrutas, yo lo disfruto. Pero hay una conexión, creo que debe existir por default, si es que existe algo así. Pero creo que hay como una complicidad, es la palabra. Donde dices, los dos estamos bien como estamos y nadie nos afecta. Pero sí empieza a afectar cuando alguien ya empieza a tener otras intenciones y dices, a ver, aguanta. ¿Tú quieres esto en serio? O sea, ¿quieres que me ponga en modo premium? Porque te puedo dar la versión prueba. Es decir, máximo 30 días y vamos a ver qué pasa. O versión premium Pro Max, ya no es lo mismo, ¿eh? Entonces.
3: ¿Qué onda, Angelillo? Buenas noches.
2: Buenas,
3: ¿no? Pues yo creo que si ambas personas están de acuerdo, puede funcionar. Obviamente muchos van a decir, tus amistades alrededor van a decir que no.
2: Pues no.
3: Pero pues incluso hasta puede ser una relación más unida, porque puede haber más madurez, puede haber muchas cosas que antes no había. Uh-huh. Valorarse como pareja. Yo digo que sí pudiera funcionar.
2: Te voy a decir algo, carnal. Tienes toda la... Me gusta tu comentario porque va con toda la fe y toda la esperanza como Toretto cuando quiere salvar a su familia, carnal. Es, te lo juro que sí creo igual que tú. Pero aquí te va nada más, no para ti, para el mundo. Y esto no te lo va a decir ningún psicólogo, ningún psiquiatra, porque generalmente los psicólogos y los psiquiatras te sacan tus propias respuestas. Ay, me encanta porque... No, le mando un saludo a toda la comunidad profesional, los que son de verdad, no los pseudos, los de verdad. No el que agarra su cámara y se hace un TikTok y cree que... No, es de los que realmente estudiaron y tienen la vocación. Los psicólogos casi nunca te van a decir la respuesta. Ellos te hacen profundizar en tu interior, en tus pensamientos, en tu retroceso y entre tu futuro y presente, tus propias respuestas. Pero ahí te va. La fe que tú le pones al proceso no es lo mismo a estar al mismo nivel. Ejemplo. Tú y yo estamos entendiéndonos que queremos que funcione, ¿correcto? No, pues Simón, ella cree que yo quiero ir en serio y ella también cree que quiere ir en serio, bla, bla, bla. Pero si no estamos al mismo nivel emocional y de compromiso, ese carro se va a ir al barranco, güey. No importa la velocidad que vaya. No importa que vamos despacito, que nos reconocemos, que volvemos a reintentarlo. No importa si van en friega de que no, sabes que de volada, pum, pum, pum, pum, pum. Ese carro va al barranco. Te voy a explicar cómo y por qué. Estar al mismo nivel no significa estar de acuerdo. Estar de acuerdo, ya empezamos. Estar al mismo nivel significa que si yo quiero algo serio, tu manera de demostrarme lo que yo quiero serio es muy diferente a la tuya. Para mí andar en serio representa tal vez vivir juntos, tal vez compartir las deudas, tal vez resolver las cosas que yo no puedo resolver contigo, no que tú me las resuelvas, juntos. Y la otra persona, andar en serio es acostarme, ir a comer juntos, presentarte a mi perro y el otro ya te quiere presentar a su hijo o a su hija. O sea, es otro nivel. Entonces, pueden que estén de acuerdo, pero si no están al mismo nivel,

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Ya son las 9 de la noche con 47 minutos, aquí en Exa 91.7. Muchachos, muchachas, hemos llegado al final del programa. Estuvimos platicando si realmente después de haber quizá dadose una pausa, de darse un tiempo en una relación, quizá ya haber estado con otras personas, reconectar con alguien vuelve a funcionar. Como 85% de ustedes dijeron que no. Fue como para qué volver a lo que ya conocías, aunque la otra persona te prometa que ya no es igual. Si sabes que a lo mejor hay cosas que desde un principio soportabas y ahora al final se vuelven a repetir. Entonces, pierdes el tiempo, gente tibia, gente que parece que maduró cuando en realidad no. Tú hiciste perder el tiempo y te hicieron perder el tiempo el doble. Y al final, las cosas no terminan bien. Pocos los afortunados que pueden reconectar y funciona todo como debió desde un principio, pero tiene que ver mucho con estar al mismo nivel, más allá de la promesa, tener un poco el criterio de que no son las mismas personas, pero que sí están dispuestas a mejorar sus mejores versiones y que los dos soportan esas dos versiones. Porque aunque suene feo decirlo, soportar es parte de una relación. Aunque no deba ser el caso, ojalá no fuera la situación, pero tú soportas sus manías, esa persona soporta las tuyas. Hay cosas que son muy para ti, hay unas que jamás vas a tolerar y viceversa de ti. Entonces, al final es como beber, así con la cheve, güey, no sé, como quieras, pero que tengan más cosas que en común, una conexión real, no de lo que tú a fuerza... Hay gente que se aferra, que quiere que exista algo así, no, es que es para mí, y no es para ti, o sea, date cuenta, nomás que no tienes que embarazarte de ocho santos para saber que no es tu bendición, ¿me entiendes? Pero bueno, chicos, ya nos vamos, nos escuchamos, si Dios quiere, mañana a las 6 de la tarde. Me puedes encontrar en Insta como Ángel Hernández y ya. En Facebook me encuentras como Ángel Hernández On. Esta semana voy a andar movido. Ayer anduvimos grabando en la Rebu. Los muchachos y tu servidor anduvimos en el Festival del Fútbol. Grabamos unos videos, si quieres verlos, los subimos en nuestras redes de XFM Tijuana. Ahí me los compartieron a mí, así que también estoy etiquetado. Me encuentras como Ángel Hernández y ya. Que tengan un estupendo primer día de julio. Que Dios los bendiga, que lleguen bien Tijuana, San Diego, Tecate, Rosarito. Mañana, vamos a andar bien. El domingo nos mandaron a las ferias del condado de San Diego. Sí, el domingo se acaban. Y si te das una vuelta el domingo en la tarde, como entre las 5 y las 9 de la noche, ahí me vas a guachar. Vamos a estar transmitiendo, pero bueno, al rato les cuento y lo subo todo en mi Insta. Y por si te querías dar un frijón allá, vamos a andar en San Diego, en las ferias, a las 5 de la tarde el domingo. Así que vamos a estar ahí para que le caigas. Te quedas con Oliver Rodrigo. Esto se llama The Cure. Feliz noche, Tijuana, San Diego, Tecate, Rosarito. Somos Exa 91.7.

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1: Adivina, adivinador. Las encuentras en cada esquina. Te acompañan en las fiestas y es casi imposible resistirse a ellas. ¿Ya sabes qué son?
0: Exacto, las papitas y las frituras. ¿Pero sabes todo lo que contienen? No te dejes llevar solo por el antojo. Acompáñanos a descubrir el estudio de calidad.
1: También te compartimos otras opciones para que no gastes al disfrutar del mundial.
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0: Las papas y las frituras forman parte habitual de la dieta de muchas personas mexicanas. Pero, ¿sabías que las frituras que consumes son resultado de la transformación de un alimento originario de América? La papa y otros ingredientes como el maíz y el trigo son transformados en botanas mediante procesos como el corte, la fritura y el sazonado. De acuerdo con datos de Statista, en 2025, el consumo de botanas saladas en México alcanzó un promedio de 10.9 kilos por persona, lo que refleja su amplia disponibilidad y arraigo en los hábitos de consumo actuales.
1: Y ante la gran variedad de papas y frituras de maíz y trigo, el laboratorio se dio a la tarea de analizarlas para que sepas exactamente qué estás consumiendo. Se analizaron 67 productos en total, 33 papas, 4 productos a base de papa, 24 botanas de maíz y 6 botanas de trigo. Al examinarlos, se verificaron distintos aspectos. Se comprobó que la información en las etiquetas de los productos cumpliera con la norma oficial mexicana.
0: Además, para analizar el contenido dentro del empaque, se comprobó que todos los productos cumplieran con las cantidades declaradas de contenido neto, sodio y contenido energético.
1: También se analizó el aporte nutrimental, es decir, la cantidad de proteínas, grasas y carbohidratos, los principales componentes que aportan energía a nuestro cuerpo. Sin embargo, no hay que olvidar que es importantísimo mantener el equilibrio en su consumo.
0: ¿Cuáles fueron los resultados? Todos los productos cumplieron con el contenido neto declarado. Sin embargo, existen 7 productos que contienen más sodio del que declaran. 5 de la marca Great Value, los Sabritones Rodaca Sabor Sal y Limón y los Totis Donitas Chile y Limón. Otro producto que no cumple con lo que declara es Bocados Bocachitos, ya que en su empaque indica que contiene queso, pero no es así.
1: Y hablando de veracidad, estos productos contienen más grasa de la que declaran. Las papas Great Value Jalapeño Crujientes, Sol Tubi Papa Adobadas, Totis Pops, Valley Foods Potato Chips Limón Crujiente, Totis Pops Corte Casero y las Valley Foods Potato Chips Rich Crujiente. También las frituras de trigo que excedieron la cantidad de grasas declaradas fueron Chicharrones de Fuego y Chicharrones sabor chile limón, ambos de la marca Great Value. Y en cuanto a las frituras de maíz que no cumplen son Bocados Bocachitos, Churritos Natural Sol, Doritos Nacho y los Takis Chile Limón.
0: Ahora pasamos a otro aspecto del estudio, la veracidad respecto a la cantidad de proteína declarada. Las siguientes papas fritas que contienen menos proteína de la que declaran, 2 de la marca Great Value, en sus sabores queso jalapeño y adobadas, Sol Tubi Papa Rifaditas y Totis Paps Corte Casero. En el caso de las frituras de maíz, Frito Sabor Chile y Limón, Quesabritas, Rancheritos Original y Tostitos. Y por último, las frituras de trigo, Sabritones Rodacas, Sabor Sal y Limón y Totis Donitas Limón y Sal.
1: Lo mejor para consumir estos productos es seguir las siguientes recomendaciones. Aunque las botanas tienen una vida en anaquel bastante amplia, no te confíes. Verifica siempre que el empaque esté íntegro y que la fecha de caducidad esté vigente. Conserva el producto en su empaque original bien cerrado, a temperatura ambiente y lejos del calor o la luz solar directa.
0: La Organización Mundial de la Salud recomienda no exceder los 2.000 miligramos de sodio al día, lo que equivale a menos de 5 gramos de sal. Una sola bolsa de estas botanas puede cubrir más de la mitad de ese límite. ¿Te imaginas? Recuerda que el consumo frecuente de estos productos procesados contribuye al sobrepeso y la obesidad.
1: ¡Ojo! Si vives con hipertensión arterial, diabetes, sobrepeso u obesidad, lo mejor es evitar o limitar su consumo debido a su alto contenido de sodio y grasas saturadas. Disfrútalas de vez en cuando y compensa siempre con una dieta rica en vegetales y actividad física. Tu cuerpo agradece los buenos hábitos.
0: Mantener una alimentación moderada, adecuada y equilibrada equilibrada es la clave para prevenir enfermedades como diabetes o las cardiopatías. Pequeños cambios en tu dieta diaria pueden marcar la diferencia.
2: Revista del consumidor.
0: El consumo responsable está presente en todas partes, hasta en la Copa Mundial de Fútbol 2026. Que por cierto, será la más grande de la historia. 48 selecciones, 104 partidos y 16 ciudades con sede en Canadá, México y Estados Unidos.
1: Así que, si vas a disfrutar del torneo en casa, prepárate con tiempo y que no te metan gol al presupuesto. Tu sala puede ser la mejor sede mundialista.
0: Para acompañar el juego, puedes preparar los alimentos u organizar una cooperación entre quienes te acompañen. Toma en cuenta que si prefieres comprar comida a domicilio, los precios suelen elevarse debido a la alta demanda y los tiempos de entrega podrían ser más largos de lo habitual.
1: Para que vayas haciendo cuentas, te armamos estas opciones de botanas calculadas para 12 personas. Si no quieres complicarte, una opción rápida es comprar jamón, salchichas y queso fresco. Necesitaremos 4 paquetes de jamón Virginia de pavo de 250 gramos, 2 paquetes de salchicha Frankfurt de pavo de medio kilo y 3 paquetes de queso fresco de 360 gramos. El costo aproximado por todo el paquete es de 390 pesos. Ojo, este es un precio promedio.
0: Otra opción es ofrecer fruta fresca y saludable. El melón, la sandía, la piña son las frutas de temporada. También puedes utilizar jícama, pepino y zanahoria con chile y limón, ya que son opciones nutritivas que no requieren una preparación compleja. Tomando en cuenta la fruta, el chile en polvo, el limón y la salsa picante, gastarías aproximadamente 395 pesos.
1: ¿Y por qué no unos tacos placeros? Esta opción es muy práctica y deliciosa. Decide qué ingredientes comprar, colócalos en la tortilla y listo. Si incluyes chicharrón seco, queso doble crema, tortillas, queso de puerco, aguacate, cebolla cambray, pápalo, nopales preparados y los ingredientes para el pico de gallo, podrías estar gastando aproximadamente 625 pesos para 12 personas.
0: Y que no falte la bebida. Con unos 92 pesos aproximadamente, puedes preparar 5 litros de agua fresca. Tienes 3 opciones: usar 1/4 kilo de jamaica, 600 gramos de tamarindo o 1 kilo de limón. Eso sí, si le vas a poner azúcar, calcula unos 20 pesos más por kilo. Si decides incluir todas las opciones, el gasto total estimado será de poco más de 1,400 pesos. Recuerda que este monto es una referencia que varía según la marca y el lugar de compra. Y si piensas renovar tu pantalla por una mejor o de más pulgadas, consulta nuestro estudio de calidad de pantallas LED en la Revista del Consumidor de junio. Disfruta el Mundial con un consumo responsable y considerando las siguientes recomendaciones.
1: Toma en cuenta la duración de los partidos. En la inauguración y en las fases finales, los partidos pueden extenderse más de lo habitual. Considera una duración aproximada de 4 horas.
0: Considera los gustos de todas y todos. Incluye opciones variadas de alimentos y bebidas.
1: No olvides la garantía. Si compras una pantalla, compara precios, sella la garantía y guarda el comprobante de compra.
0: Recuerda que el artículo 12 de la Ley Federal de Protección al Consumidor especifica que el proveedor tiene la obligación de entregar factura o comprobante.
1: En este mundial, sé una persona consumidora informada y responsable.
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0: Buenos días, 6:07 a.m. Saludos a toda la banda, gracias por estar con nosotros en este arranque de martes, no, ni miércoles, tampoco es jueves, así como usted lo está viendo. Es que ya con lo del partido ya uno...
1: Ya no sabes en qué día vives.
0: Sí, sí, exacto. Mi nombre es Isidro Mora.
1: Ya, bueno.
0: Yo me voy a cambiar mañana el nombre. O sea, bueno, desde hoy ya oficialmente se puede llamarme Isidro Mora.
1: ¿Traes la campaña?
0: No, la campaña no. Yo no, ya es mi nombre. O sea, yo ya lo adopté.
1: Es una realidad para ti.
0: Bueno, muchachos, yo ya vivo con la visión del Isidro Mora. Yo ya me siento más Isidro que Salatiel. De hecho, ayer mis hijos... Sala, ya no me llamen Sala.
1: Ya, o sea...
0: No, soy Isidro. Cualquier cosa, Isisí, y ya les cobro su chuchuluco. Si no, nada.
1: Está bien.
0: Amigos, ¿qué pasó, Sala? Sal, por favor, de la manera más atenta, no me llames Sala ya. Llámame Isidro. A partir de hoy soy Isidro para usted y para Dios y para el público.
1: Tal cual. Me gusta tu nueva identidad.
0: Hasta donde aguante, ¿no? Hasta donde Inglaterra lo permita.
1: Exacto, de aquí al domingo y ya veremos si se sigue renovando el nombre, ¿no?
0: Eso, pues bueno, saludos a la banda que está con nosotros. Criatura del Señor, ¿cómo estás?
1: Muy bien, contento, feliz de estar un día más con todos ustedes. Ya lo dijiste, juevesito, vamos terminando prácticamente la semana, pero comenzando este mes de julio, y pues vamos a darle con todo hasta las 10 de la mañana. Amaneció muy bien el día, el clima ha estado bastante, bastante agradable. Bien lo dices, uno ya no sabe qué día de la semana vive, porque con esto de que todos los días es 16 de septiembre, 15 de septiembre, estamos festejando, entonces pues se siente en el ambiente, ¿no? Pero mira, la temperatura máxima para el día de hoy va a ser 23 grados centígrados. Y va a estar, pues, mayormente nubladón, así como amaneció el día.
0: Sí.
1: Va a estar así, como que sale el güero, como que se asoma, como que no se asoma, por ahí de las 10 de la mañana. Y ahorita tenemos una temperatura de 16 grados centígrados y está así clima londinense. Así
0: como que sí, como que ñe.
1: Como te goofy.
0: Eso, me encanta esa palabrita, como que te...
1: Como te goofy.
0: Como te goofy.
1: Bueno. No puede ser.
0: Ay. Bueno, pues ahorita regresamos. Vamos a seguir cotorreando con usted. Si hay tráfico en la ciudad, repórtelo. Me encanta la campaña ya de muchas marcas que se suman al ICC, ¿no?
1: Sí, está con todo,
0: Con todo, la verdad es que le supieron. Es una campaña propia de Televisa, ¿verdad?
1: Pues
0: sí. ¿O no es como de la selección?
1: Pues yo creo que es más de la selección, pero pues obviamente sabemos que pues Televisa ahí tiene...
0: Lleva
1: mano, ¿no? Pero la campaña así tal cual como la que tú dices, no he visto una campaña específica de Televisa, pero pues sí, todas las marcas se están subiendo a esto del ICC. Digo, las que pueden y tienen derechos, que sí pueden utilizar el logo de la selección y de la FIFA, porque pues hay otras que no más por la pura frase, que esa frase pues se empezó a hacer famosa ya entre la afición, ¿no? O sea, sí. No tienen derechos la FIFA sobre esa frase.
0: Nadie.
1: Hasta ahorita.
0: Nadie. Hasta ahorita.
1: No vayan a registrarla como al Pato Merlín y que ya es marca registrada, ¿no?
0: Ya no puedes utilizar el Pato Merlín.
1: No, pues bueno, ya no para cuestiones comerciales. Eso es lo que se dice, que alguien lo fue a registrar y ni siquiera fueron los dueños. Pero pues ya sabes que luego en redes sociales sale mucha información falsa. Entonces era lo que se manejó. Pero pues ya no se ha escuchado tampoco tantísimo el Pato Merlín, ¿no? Desde que estuve en la mañanera. Como que ahí no sabemos qué sucedió, bajó un poquito su popularidad, pero pues bueno, ahí está el Pato Merlín y esta campaña del ICC que está con todo.
0: Vámonos, Ricky, ICC.
1: Hecho.
0: Juan, de hecho, los huevitos San Juan, o sea, San Juan también son la
1: palabra. Cierto.
0: Hay un cafecito también en la ciudad que ya les puse a los vasos. ¿Y
1: sí.
0: Muchachos. Yo solo te voy a decir algo, ¿le vamos a ganar a Inglaterra de una manera tan fácil? Que se van a sorprender todos.
1: O sea, tan fácil.
0: O sea, que tú vas a decir, ¿ese es Inglaterra, bro? O sea, neta, igual como con Ecuador, ¿es Ecuador? De mí se acuerda, ya platicamos que era el próximo, bueno, martes, porque el lunes no creo que venga.
1: ¿Y si sí te da seguidillo?
0: No, yo creo que me va a dar dolor de estómago. No, es que lo estoy diciendo, estoy adelantando, porque creo que ya estoy viendo cómo estaré vomitando de dolor de estómago.
1: Tú ya conoces a tu cuerpo, ¿no?
0: Exacto. Yo sé que se enferma los domingos cuando juega la selección.
1: Y hay mundial.
0: Exacto. Martes de ahí estaremos platicando, ¿no? Porque una vez agarro y le transmito desde México, muchachos.
1: No me digas que te vas al Chilango.
0: Muchachos, una de esas, sobre aviso no hay engaño.
1: No, bueno.
0: En una de esas estoy allá.
1: No me digas.
0: Y adentro del Azteca.
1: Ahora sí que, ¿y si sí?
0: Muchachos. Se logró. No. Todo lo que tengo que decirles.
1: No, bueno.
0: Se logró. En el FIFA. En el FIFA, porque.
1: Ah, en el FIFA le ganás más.
0: En el FIFA, exacto. Le ganamos Inglaterra.

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1: Buenos días, 6:52 de la mañana. Saludos a la banda que está con nosotros. Arrancamos con la información.
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1: Diría Alberto Lati, mi emurcito. Buenos días, ¿cómo estás, campeón?
2: Buenos días, mi salita, mi niño de la radio, mi kid, mi the great kid of the radio.
3: Andas muy gringo.
1: Andas muy gringo,
2: claro,
1: ¿eh?
2: Claro. Oiga, chicos, antes de cualquier cosa, déjenme mandarle un saludo a mi familia, a mis niños, que ya piensan que fui por los cigarros, ¿no? Y luego nos vemos, chicos. Un saludo a mi hija María Elisa y a Ian, que van rumbo a la escuela. Échenle todas las ganas del mundo, chicos. Ellas saben que su padre aquí anda de papá luchón.
1: Eso. Qué bonito. Y para tus hijos que nos escuchan, a ver, tener un papá que esté ahorita en la Copa del Mundo, haciendo enlaces, que esté en los partidos, con los recuerdos que les va a traer una vez que termine la Copa del Mundo, uh-huh. Pues va a ser maravilloso, no cualquier papá. Así que siéntase orgulloso también de su papá que está trabajando duro y tupido para pues cualquier cosita que ocupe las criaturas, ahí.
3: Eso.
1: Ahí lo tengan al papá.
2: Ahí andamos, a eso se trata, para eso trabajamos, ya saben. Un fuerte abrazo a todos los papás luchones y mamás luchonas que ya saben que le echan muchas ganas. A ver si nos ponemos sentimental, mis
1: no.
2: Se me está acabando la gasolina aquí para el Mundial.
1: ¿Cómo crees?
3: Ya casi termina.
2: Ya nada más nos quedan dos partidos en Los Ángeles hoy con el España-Austria, es el penúltimo. Ya se siente esa nostalgia de la primera ronda. Ya recuerdo ese momento cuando nos saludamos, Ala. Lo veo en cámara lenta en mi mente. Y momentos imborrables que nos deja este Mundial. Y fíjate, caso curioso que estoy pasando personalmente con compañeros. ¿Mm? Realmente extraño, como no saben, el ver el Mundial en casa. La verdad, también el ver el Mundial en casa, ¿mm-hmm? Es algo muy interesante, muy importante. Pueden convivir con la familia. No solamente son los estadios, y te lo digo, obviamente uno es, digamos, privilegiado, afortunado de poder andar en los estadios, pero sí que se extraña el calor del hogar, el organizar tu carnita asada, las papitas, las chelitas, ya sabes, mi sala, pero bueno.
3: Sí, no, es parte de...
2: Hay que seguirle.
1: No te preocupes, pues aquí estamos guardando ya.
2: Tenemos que reunir, ¿cómo que no?
1: Sí, eso. Claro, ya que regresa acá, Emor, si es que regresa ya, con los brazos abiertos como siempre, compadritos.
2: Ok, y con los baches abiertos también.
1: Pues mira, dejemos de hablar de deportes hoy, cuéntame un chisme.
2: Brad Pitt, fíjate, en el partido pasado de Canadá contra Sudáfrica,
1: sí,
2: Brad
1: sí.
2: Pitt nomás se aventó ahí el corto de el Club de la Pelea 2.
1: Así, qué locura, ¿no?
2: Es una cosa de locos, hermano. Sí. La verdad que cuando vi el corto, tuve la oportunidad de ver en la pantalla gigante a Brad Pitt y a Edward Norton, ¿no? Que hacen esta película famosa. Y pensábamos, mira, los del Club de la Pelea.
1: Sí.
2: Día siguiente, tráiler de una película. No sabemos todavía si se va a hacer o no la segunda película. Pero el ver las imágenes, el ver el video, el gol de Estados Unidos en este video que hace la productora de Brad Pitt. Y dices, oye, voy a estar en una película, simplemente por haber estado en un estadio de fútbol, ya,
1: claro.
2: Ya te reflejas, ya no aparece uno ahí entre los 70,000, mis alas.
1: Pues quién sabe, bro.
2: Pero dices, mira, yo andaba ese día, me tocó verlo en vivo, ese tráiler. La verdad que es una cosa de locos en Los Ángeles lo que pasa con los artistas. Ha estado Paris Hilton, ya sabes, me invitó ahí al Hospitality, le dije, ¿sabes qué? Ando chambeando ahorita, no puedo. Pero bueno, mis alas. Ya sabes cómo se codea uno aquí con la crema y nata de Hollywood.
1: Sí, pues bueno, bro. Pues mira, hay que darle con Tocho Morocho y al final de cuentas, pues ya esta película va a salir y todo el rollo. Emor, a ver, vámonos directo con la información. México-Inglaterra. Ayer Inglaterra, 75 minutos, estaba fuera del Mundial y un Harry Kane, el ¿cómo se llama? El huracán, como le llaman. El huracán Kane, pues hizo...
2: Hurricane.
1: Hizo dos goles maravillosos, sobre todo el segundo. Inglaterra, te lo digo desde ya, igual que con Ecuador, pues México le va a pasar por encima, pero ¿cómo ves?
2: La verdad que sí, pensábamos, hasta el minuto 70 decíamos, ¿qué está pasando en el Mundial, no? Con Inglaterra, ¿cómo lo va a hacer? Ya lo habíamos perdido, mi sala.
1: Sí.
2: Pero el conjunto de Inglaterra sacó lo mejor y terminó dando la remontada. La verdad es que no lo va a tener para nada sencillo el equipo mexicano. Además, Los ingleses están muy entusiasmados de enfrentar a México en la Ciudad de México. Es para ellos un reto. Para los ingleses, el Estadio Azteca, obviamente, tiene la espina clavada y una que otra cosa de Maradona en aquel gol, sí, con la mano, ¿no? Entonces, también el gol del siglo,
4: sí,
2: que les clavó el mismo Maradona el mismo día. Entonces, el Estadio Azteca realmente es importante en la historia de los ingleses para recuperar ese honor que de alguna forma perdieron en el 86, o que el estigma que se quedó. Además, recuerda que en aquel Mundial todo el mundo apoyó a Argentina en México por ser un país latino, ¿no? En ese duelo que jugó México-Inglaterra.
4: Uh-huh.
2: Inglaterra sabe que va a tener todo en contra, que va a tener el smog en contra, la altura de la Ciudad de México, pero Inglaterra es Inglaterra. La verdad que no nos podemos confiar, ni mucho menos. Es cierto, México hizo un gran partido contra Ecuador, y por eso mismo les decía yo, el comentario de decir es el mejor juego del Vasco Aguirre en su carrera con la selección, yo diría, espérense, el mejor juego sea el siguiente siempre, ¿no? Porque obviamente no batalló mucho el cuadro mexicano para superar a Ecuador, se impuso muy bien, digamos, no tuvo que esforzarse el jugador al máximo como para lesionarse, etcétera. El equipo mexicano llega completito, y también el cuadro inglés. Esto, la verdad, es una moneda en el aire. México tiene la ventaja de la localía, de su público, de las ganas de triunfar, pero Inglaterra tiene a la Premier League encima, entonces la verdad que es un partido de pronóstico reservado, compañero.
3: Sí, ay, sí, sí. Partidazo, pero ligeramente favorito Inglaterra, porque aparte, antes de iniciar el Mundial, digo, hay que decirlo, Inglaterra estaba presupuestado, o está presupuestado para llegar, pues muchos lo ponían en la final, pero si no, entre los cuatro primeros, ¿no? O sea, es una potencia tal cual, y se le gana a Inglaterra, no te digo la locura de lo que sucede en nuestro país el día lunes, ¿eh? Nadie viene a trabajar, digo, día de asueto nacional, y ya lo dijo el mismo técnico de Inglaterra, Tuchel, dice, la verdad es que tenemos 4 días para adaptarnos a la altura de la Ciudad de México, va a ser imposible, y él mismo dice, yo viendo jugar a México, la verdad es que lo vemos con respeto, y todos los jugadores saben de la importancia de este partido.
1: ¡Que se cuadren!
3: Sí, y desde ahorita dice, la verdad es que hasta él dijo, va a estar muy complicado este partido, pese a lo que se puede pensar, y también la prensa en Inglaterra también está viendo que sí va a ser un partido muy difícil, por todo lo que ya mencionaste, mi querido Emor.
2: Sí, mi niño, ¿no? Si con el triunfo de México sobre Ecuador fallecieron 3, yo creo que si México gana contra Inglaterra van a revivir esos 3, hermano. Ojalá.
3: Esperemos,
2: la situación,
3: sí.
2: Es que lo que tiene el fútbol mexicano, impresionante. Ahorita estaba viendo las imágenes de cómo quedó la Ciudad de México, el área del Ángel de la Independencia. Todavía a las 9:10 de la mañana del día siguiente estaban festejando. La verdad que es una cosa impresionante lo que mueve el fútbol en nuestro país. Ojalá que se dé el buen resultado, porque si México pierde también obviamente va a haber muchas personas molestas, que no queremos que eso ocurra, ¿no? Que obviamente que el fútbol no nos lleva mayores, pero como bien lo dice aquel dicho, ¿no? De sabemos, no sé qué tanto sepa la gente del fútbol que dice que no tiene nada que ver con la vida. Entonces dice esta persona, yo sé que tal vez, no sé qué tanto sepa de la vida, pero sé que del fútbol no sabe nada. El fútbol significa una cosa de locos para, pues no solamente en México, a nivel mundial es impresionante lo que está moviendo este torneo. Ya se superó en vistas,
4: sí,
2: ya se superó en asistencia. La realidad es que el fútbol es lo más viral que hay hoy en día, hermano.
1: Claro, hoy vas al de España contra Austria, ¿correcto?
2: Sí, señor, ahí vamos a estar. Si ves ahí algún espontáneo con la marca, la camiseta de Exa FM en el medio del campo.
4: Ya eso.
1: Eso está. Venga. Eso está. Marcando territorio, papá. ¿Cómo ¿Viste? ¿Viste? Como el niño del WhatsApp.
2: Sí, ahí le voy a poner en la leyenda.
1: Oye, a ver, la banda que nos está escuchando, rápido. Hoy hay partidos importantes. Los partidos.
3: Sí,
1: para inicia el día de hoy. Criatura a las 12, España contra, ajá, Austria.
3: Correcto.
1: Portugal contra Croacia, ahí veremos al bicho qué tanto trae, ¿no? Va a ser un partido interesante. Croacia, que viene jugando bien, tiene ya la bolito Modric a su último mundial.
3: Sí, sí, sí,
1: Suiza,
3: sí,
1: contra Argelia, son los partidos de hoy. Ayer Estados Unidos, bro, le gana 2-0 a Bosnia, termina expulsado su delantero, va mermado ya para octavos. También lo de Senegal, hermano. ¿Viste el partido Bélgica-Senegal?
3: ¡Qué locura, eh!
1: No manches, mi Senegal, sí, es sentigacho.
2: Esperando la conferencia de prensa del entrenador de España, Luis de la Fuente, y nos pusieron la televisión ahí a un lado, la gente de la FIFA, impresionados todos los reporteros españoles, los mexicanos, los mexicoamericanos, todos los que andamos por acá, de ese partido. Empezó la conferencia de prensa, Sala, iba ganando el conjunto del
3: De Senegal, de Senegal iba ganando. Senegal.
1: Sí. Se parecen todos, primo, no te parece, no te preocupes, también uno se confunde.
3: El de Senegal.
2: Estábamos viendo el partido y estaban impresionados de lo que estaba haciendo Senegal y bueno, al final de cuentas el conjunto de Bélgica se recupera, ¿no?
3: Sí, y que sobre todo fue al final, digo, faltaban 5 minutos para el tiempo cumplido, los 90 minutos y de pronto Bélgica pues pone el modo, activa el modo hard, modo difícil y pues prácticamente le empata en el 89. Y en el 120, ya para irse prácticamente a penales, pues Bélgica da la campanada y gana, ¿no? ¿Qué digo? Da la campanada por cómo se dio el desarrollo del partido. Que antes de iniciar el juego también, pues Bélgica pintaba como favorito.
2: Sí, totalmente. Hasta el minuto 86 perdía 2-0 el equipo de Bélgica. Y luego, rápidamente es lo que les decía, nos apagaron la tele y después que prendieron la tele ya estaba ganando el equipo de Bélgica, fue la impresión que tuvimos ahí prácticamente en vivo, pero ahí está Bélgica que va a enfrentar a los Estados Unidos, no es el gran rival, pero pues ahí están los goles, ahí está la respuesta del equipo, porque es que son los más belgas del mundial.
3: Sí, eso, pues, no puede ser, pero bueno, oye, también...
1: Polo.
3: No, si está, saca tu especial en Netflix ya. No manches, oye, también destacar que los tres anfitriones pues avanzaron a la siguiente ronda, ¿no? A los octavos. Entonces, pues ahí te quiere decir algo también de la organización, que se podrá criticar mucho, pero ya lo dijiste, Emor, pues está rompiendo récords tanto en asistencia como en vistas, pese a todas las críticas que hay de Infantino y de la FIFA, pues el Mundial haciendo historia.
1: Claro.
2: Sí, el único equipo que de los anfitriones que más o menos quedando de ver es Canadá, aunque ya está cumpliendo, yo creo, al clasificarse a octavos de final. Digo más o menos porque ellos son el único equipo que no jugó en su país, ¿no? México va a la Azteca, sí. Estados Unidos juega acá en Seattle en su siguiente partido y pues el equipo de Canadá tuvo que viajar a Los Ángeles precisamente por eso.
1: Venga, ¡Miemur! Diría Alberto Lati, ¡Miemur!
3: ¡Lemur!
1: Gracias por estar con nosotros. Mañana a las 6 de la mañana hablaremos de lo que suceda hoy con Cabo Verde, Argentina, con Austria, con Portugal, con España. Ahí toda la información. ¿Dónde te siguen, compadre?
2: Ahí estamos en @emorvillanosdeportes y en UMX Sports. Ahí síganos para que estemos conectados. Aquí andamos en el Mundial y obviamente ya a punto de regresar a la frontera hermosa de Tijuana.
1: Maravilloso, son las 7:05 de la mañana, nosotros regresamos, buen viaje.
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1: Muy buenos días, EXA Kids, traído a ti por Leche Jersey. 100 años compartiendo historias que forman parte de tu vida. ¡Qué emoción! Si hay EXA Kids que van al último día de clases, manden el mensaje y aquí estaremos con ustedes hasta las 8 de la mañana. Regresamos.
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1: Buenos días, 7:13 de la mañana. Saludos, seguimos con ustedes, Exa Kids. Buen viaje.
2: Exa Kids para todos los que están despiertos. Pero bueno, esta información, mi querido Sala, va más sí. Para los exapapás, examamás que nos están escuchando, que van ahorita en el carro, porque sabemos que ya muchos Exa Kids, pues sí, ya están terminando la escuela, ya están terminando el ciclo escolar, van a disfrutar de las vacaciones prácticamente hasta finales de agosto, principios de septiembre. Vamos a disfrutar, vamos a descansar porque sabemos que se lo merecen los Exa Kids.
1: ¡Claro!
2: Pero bueno, aquí en Exa saben que por promociones no paramos y los queremos y las queremos invitar para este próximo martes 7 de julio. Los invitamos y las invitamos a que vayan y asistan a nuestro Círculo Naranja, donde pues vamos a estar nosotros dos, pero pues ya saben que nosotros dos estamos ahí como de apoyo. El bueno, el chido, es nuestro querido psicólogo Julio Cuellar, quien nos va a hablar de este tema muy interesante que es el amor no basta, ¿no? Por ahí subimos unas historias, bueno, Julio subió una historia, yo la compartí en mis historias, ahí pueden ir a ver gusta.voz para que vean de lo que va a tratar un poquito el Círculo Naranja, que es el amor no basta. Ahí explica Julio que pues muchas veces creemos románticamente esta frase de que el amor todo lo puede, pero ya cuando estamos en una relación de pareja, ya cuando estamos viviendo el día a día 24/7, nos damos cuenta que sí hay mucho amor, pero a veces dices, ¿sabes qué? Es que sí lo amo, sí la amo, pero no nos estamos sabiendo comunicar, nos falta tener como herramientas. Pues bueno, de esto trata esta charla, esta plática. Julio nos va a dar como estas herramientas y estas situaciones que nos pueden pasar a todos o que nos pasan a todos día a día, porque es parte de la convivencia y es normal. Aquí el punto es cómo lo solucionas, cómo te comunicas. Y por eso va a ser esta plática, esta charla, que es completamente gratis. Quienes nos han acompañado al Círculo Naranja saben más o menos la dinámica. Ahora va a cambiar un poquito. ¿Por qué? Porque le metimos ese extra. Como México en el Mundial, mi querido Sala, le metimos ese extra.
1: Claro.
2: Que van a ir dos actores a representar las situaciones de la vida cotidiana de pareja, en la cual tú, amigo, amiga, te puedes sentir identificado de que, no, sí es cierto, sí soy yo. No sé, puede ser una escena, se me ocurre, de que te vas saliendo de bañar, dejas ahí la toalla tirada, la ropa, y esa ropa, ¿por qué no la levantas? Y luego, de eso, algo tan sencillo, se puede generar un conflicto, ¿no? Entonces, ahí, Julio va a intervenir y mira, pueden hacer esto, para que no se haga más grande la situación.
1: Siento que tú pusiste el tema, ¿eh?
2: No, es parte de.
1: Ah, caray, niño. Ese es mejor ir a terapia solo.
2: Es terapia grupal.
1: Ah, tienes razón.
2: No, entonces ya, y también Julio lo ha dicho aquí, que también es muy importante destacarlo, que dice Julio, a ver, cuando salen de estos círculos naranjas, mi intención no es que salgan ya motivados y decir, ay, es la plática de mi vida, es la plática que necesitaba. Ahora sí voy a ser diferente, después de esto voy a cambiar. No, dice, simplemente se llevan estas herramientas que si las ponen en práctica, esos pequeños cambios pueden ser una gran, pero gran sí. Diferencia. Así que los esperamos próximo martes, Café Don Máximo. Si quieren asistir, ¿qué creen? Lo mejor sí. De todo es que es de agrapa, papá.
1: Oh,
2: de agorrita,
1: no
2: café.
1: No me digas eso.
2: Como debe de ser, así, tal cual. Entonces, si quieren ir, mándenos ahorita un emoji. Lo que ustedes quieran, nada más díganos que quieren asistir al Círculo Naranja. Les mando el link, les mandamos el link en estos momentos y se registran. Y si quieren llevar a 2, 3, 4, 5 personas, bienvenidas. Cafecito y galletitas gratis ahí en Café Don Máximo este próximo martes 7 de julio. Los esperamos en el Círculo Naranja.

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2: Siete de la mañana con 30 minutos. Mi querido Sala, ya estamos enviando el link para todos los que quieran asistir al Círculo Naranja. Ya les platicamos de qué va a tratar. Digo, si están bien en su relación de pareja, también es para ustedes este taller. ¿Por qué? Porque pues igual les puede dar herramientas para seguir mejor todavía. Pero bueno, ya invitamos a los grandes, a mamá, a papá, a que vayan al Círculo Naranja. También tenemos promoción para todos los niños. ¿Por qué? Porque el Centro de Rehabilitación e Inclusión Infantil Teletón en Baja California los quiere invitar a un taller de expresión, confianza y talento infantil para los niños y niñas, porque sabemos que todos los Exakids, tanto niños como niñas que nos están escuchando, sabemos que hay mucho talento y de esto trata este taller. Edades de 4 a 10 años con horarios de 10 de la mañana a 1 de la tarde en las instalaciones del CRIT en Baja California, con duración de 3 meses, comenzando este próximo 11 de julio. El objetivo de este taller, mi querido Sala, chécate nada más, es fomentar el desarrollo integral de los niños mediante actividades creativas que fortalezcan su capacidad de expresión, aumenten la confianza en sí mismos y les permitan descubrir y potenciar sus talentos individuales. Cabe mencionar que con la impartición de este bello taller se va a poder apoyar a nuestro CRIT de Baja California. Así que para mayor información, en CRIT BC. ¿Y qué crees, mi querido Sala? Como ya dimos promoción para los grandes, que es el Círculo Naranja, pues bueno, ahora para todos los pequeñines, para todos los Exakids, si quieren asistir, es más, a las dos primeras personas Exakids que anden despiertos, que nos digan que quieren ir a este taller de expresión, confianza y talento infantil, a los dos primeros Exakids que anden despiertos y que nos manden mensajito de voz, que nos digan, yo me interesa el taller, y cumplan con la edad, que es de 4 a 10 años, les vamos a regalar dos cortesías para que asistan a este taller y comiencen el próximo 11 de julio. Así que pendientes Exakids, 664-281-5103. Y regresamos con los ganadores y ganadoras.
3: Señoras y señores, 7:32. 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
3: Amigos, buenos días. Seguimos en ExaKids, presentado por Leche Jersey, la leche de tu vida. Regresamos, ExaKids. Manden los mensajitos si van a la escuela. Si hay tráfico en la ciudad, repórtese 664-281-5103.

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0: Amigos, buenos días. 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
1: Y a todos los Exakids que, pues bueno, son muy pocos ya de pronto los que están despiertos, mi querido Sala, porque pues ya lo hemos estado repitiendo, lo hemos estado diciendo. Desde que entregaron calificaciones, pues prácticamente ya los Exakids dijeron, pues ya terminamos. Ahorita todavía tienen pendientes las graduaciones, pero pues ya la escuela, digamos que terminó el ciclo escolar. A lo mejor no oficialmente, para muchos sí, pero pues yo creo que ya a partir de la próxima semana, y aparte ahorita con lo del mundial, pues ya los Exakids dicen, ah, pues ya para qué me levanto temprano, ¿no? Pero bueno, ahorita vamos a regresar porque ya llegó, ya está aquí la chica que factura, la chica finanzas, que nos va a hablar de finanzas personales. 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
0: Amigos, Exakids que están con nosotros esta mañana, gracias de corazón, gracias, que les vaya de maravilla en este cierre, ¿no? Ya cierre
1: sí.
0: El ciclo escolar, muchos ya van a pasar a la primaria, otros a la secundaria, y ya, los que van a la universidad, papá, pues ya ni, ahora sí que ni lo espera el viernes.
1: Exactamente. Oye, mi querido Sala, antes de irnos con la adivinanza, si yo te digo la mano arriba, cintura sola, ¿tú qué dices?
0: Este,
1: la media vuelta.
0: Exacto.
1: Dices, la media vuelta.
0: La media vuelta.
1: Danza.
0: Kudura.
1: ¡Ah, qué bárbaro!
0: No me digas eso.
1: Exactamente. Hay un don que canta reggaetón.
0: Y que tiene nombre y apellido, se llama Omar.
1: Exactamente. Y que se va a presentar para el próximo año 2027.
0: ¡Maravilloso!
1: En febrero. ¿Y qué crees?
0: ¿Hay boleto?
1: Ya tenemos boletitos. Ya nos estamos preparando para ir a ver a Don Omar, que lo hemos dicho, junto con Daddy Yankee, fue el que empezó todo este movimiento del reggaetón. Así que, a ver, ¿cuántos hay despiertos y despiertas que quieran ir a Don Omar?
0: No, nadie le gusta a Don Omar. La verdad es que nadie, niño. Yo creo que se lo rifamos entre Sandy, tú y yo.
1: Va, me parece. Porque Sandy ha dicho que una forma de ahorrar es ganarte boletos en la radio.
0: Ay, ay, ay.
1: Entonces, nosotros tres vamos a ahorrar porque queremos ir a Don Omar, pero pues como que la cartera no está como para comprar los boletos, entonces hay que participar. ¡Hay que participar!
0: Bueno, pues anunciarle al público que tenemos para ustedes los boletos, así que sí, no se despegue. Sandy en unos minutos más le dirá cómo se los lleva.
1: Exactamente. 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A ver, adivinanza rápida, mi querido Sala.
0: Échale, compadre.
1: Vámonos. Con mis barbas quito el polvo, la pelusa o la ceniza. Y con mis barbas también limpio y barro tu camisa. ¿Quién soy? A ver.
0: Ah, caray, te pusiste bravo.
1: Está más o menos. Está en nivel intermedio.
0: ¿La escoba?
1: No, no es la escoba.
0: ¿El cepillo?
1: Ah, es el cepillo, exactamente. Porque escoba y cepillo no es lo mismo.
0: Tienes razón.
1: Exacto, pero sí es el cepillo.
0: Eso. 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Regresamos con Sandy Lezama, la chica finanzas, en unos minutos. Buenos días, buen viaje.

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4: Llegó la, decir, la del mandado. O sea, la que nos manda, ¿no? Creo que otra cosa. La que nos manda a hacer cosas positivas con nuestro dinero, con nuestra lana. La que nos dice, la que nos orienta, la que dice, ¿y si sí? ¿Y si sí vas a ahorrar este año? ¿Y si empiezas a invertir? Exacto. ¿Y si sí cuidas tu dinero? ¿Y si sí cuidas tu dinero? ¿Y si sí cuidas tu lana? Ya llegó Sandy Lezama, la chica finanzas. Buenos días.
5: Hola, chicos. Buenos días, buenos días. Se siente aquí la buena vibra, ¿eh? Súper, súper, sí, súper energéticos todos. Pero muy feliz de estar aquí, como siempre, cada jueves.
4: Eso. Contentos de tenerte. Ya sabes que ese es tu casa, ese es tu espacio. Sandy, ¿has visto los partidos de México?
5: Sí, los sé. Vi el último, bueno, vi los dos últimos. Ajá, y sí, la verdad sí estuvieron muy buenos. Los vi en la casa, obviamente, porque sí, pues se fue el martes, entonces pues claro, uno tiene que trabajar y descansar, ¿no? Pero sí, y todo esto me lleva, pues obviamente hay que hablar de las finanzas de los futbolistas, ¿no? Uy. Porque todo el mundo está hablando de Gilmora, he escuchado sí, a ustedes que han platicado pues de, sí, de hacia dónde va este, sí, este niño, porque en realidad sí, es un niño, ¿no? Hacia dónde va a ir, pero todos ven el talento del fútbol y todo, ¿no? Pero claro, yo lo que veo es el dinero. Porque, uf, pues, financieramente, ¿cómo creen que le esté yendo a este niño, no? Obviamente, los dueños de los partidos no revelan así públicamente, ah, le pagamos tanto, ¿no? Como, o no hay como un dato exacto de cuánto gana un futbolista, pero pues ya hice una investigación que en promedio cuánto estaría ganando este chico. Bueno, investigué como el promedio general de la Liga MX, ¿no? Pero pues dicen varios comentarios que pueden ganar $650,000 mensuales, por ejemplo, algunos hasta 3 millones de pesos mensuales. No manches. Pero este niño, pues el dato que saqué, que encontré, es que hablan apenas alrededor de los $200,000 mensuales.
4: Lo de, ¿okay? No, lo de Gilmore. Me digas, sí,
5: es lo que, sí, obviamente sí, claro, no hay un dato exacto de sí, cuánto están ganando, de cuánto está ganando este chico. Pero vamos, con $200,000 con 17 años, imagínense, 17 años con las necesidades de un muchacho de 17 años, ¿no? Claro. Igual él se ve que se está enfocado y todo, pero aquí es cuando empiezan a llegar todas estas tentaciones sobre el dinero, ¿no? Imagínense el reloj carísimo, sí, los tenis carísimos. Y nosotros empezamos a ver.
4: Llega tú el solo el dinero, o sea, lo que le puede llegar a mi muñeco de oro, ¿no?
5: Sí, tiene 17 años. Sí, pensemos, no, como una persona, exacto, de 17 años. Claro. Tiene necesidades de una persona de 17 años y me refiero en todos los aspectos emocionales.
4: ¿Ves la carita? O sea, sí, está Belinda cerca. No manches.
3: ¿No ves la lesión que lo dejó fuera a principios de año?
4: No, ¡te amo, Gilmora! ¡Te amamos!
5: No. Y fascinante, pero aquí espero sí, que este amigo tenga pues realmente una persona que lo esté ayudando con sus finanzas personales y con sus decisiones, claro, porque imagínense empezar, a lo mejor ahorita ya lo están patrocinando, ya lo vemos en más comerciales, a lo mejor ya está trayendo, no sé, ropa en específico que ya le están pagando las marcas. Imagínense cuánto ha de estar ganando. Vamos a pensar así, bajita la mano, que esté ganando $500,000 mensuales.
4: Uf, mi Gilgilillo, seguro.
5: 17 años.
4: Seguro. Sí, no.
5: Imagínense. Okay. Y ustedes saben que la vida de un futbolista puede durar, ¿cuánto es lo máximo, Versala? Ustedes que son expertos.
4: No, pues 30, 35, si se cuida.
3: O sea, 35 ya está como en la recta final.
5: Sí. Está a la mitad. O sea, sí, tiene 17, realmente tiene 17 años para explotar todo su talento.
3: Pero, y eso te estamos hablando de futbolistas así como élite, ¿no? Porque, ajá, yo creo que en promedio así, yo creo que unos 10 años el máximo del futbolista en el que puede estar activo. Hay unos que pueden durar hasta menos, hay unos que pueden durar más, pero...
5: ¿En promedio?
3: Si nos vamos a una media, ponle 10 años. 10 años. Que pueden estar en su apogeo.
5: Ok, entonces 17, 27. Entonces sí. Tiene 10 años, vamos a pensar en él porque él está muy joven y está siendo como la estrella del momento, ¿no? De México.
4: Es claro. La estrella
5: es
4: del momento.
5: Es la estrella del momento, disculpen.
4: Perdón. Ya me engancho con eso, ¿eh?
5: No, ya me aventó el café.
4: A mi monita no me lo toque nadie.
5: Pues Gil Mora tiene mucho que hacer ahorita, que es hacer, pues obviamente, tener un coach o un asesor financiero que lo ayude a hacer patrimonio. Porque de verdad, chicos, el dinero no es suficiente. Mm. Siempre en cuanto, es como cuando nosotros, los mortales, que estamos trabajando del día a día y empezamos a tener un ingreso extra, y dices, cuando gane este ingreso extra, voy a estar tranquilo, ¿verdad? Y cuando llegue este bono, voy a estar tranquilo. Y no, y empezamos a ajustar nuestra vida al nuevo ingreso.
3: Sí,
5: entonces, imagínense estos pues grandes futbolistas que empiezan a ganar millones al mes.
3: Sí.
5: Millones al mes. Imagínense qué tantas oportunidades les salen. Viajar en avión privado.
3: Claro.
5: Obviamente la ropa, ya saben que hay playeras que cuestan hasta, no sé, 50 mil pesos. Relojes que cuestan hasta 5 o 6 millones de pesos. Entonces hay que tener mucho cuidado con las finanzas. Y lo vemos en los futbolistas. Pero también nosotros los mortales, pues hay que cuidar nuestro dinero de esa manera. Porque así como hemos visto, y les traigo aquí, tío Pepper, disculpe, les traigo aquí unos datos. les traigo aquí una información de obviamente de los futbolistas que pues han hecho, que han sabido armar su patrimonio. Acuérdense que uno de los objetivos de la vida financiera, es tener ingresos pasivos.
3: Sí.
5: ¿Ok? Anteriormente, pues la ley de pensiones permitía tener ingresos pasivos en algún momento. O sea, la gente se pensionaba y caía ahí su dinerito, su sueldo que ganaba, que estaba acostumbrado, y caía hasta que ya se desviviera, ¿no?
3: Sí.
5: Pero ahorita, pues no. Ahorita no estamos generando ningún ingreso pasivo, porque todos nosotros, los que tenemos 35, 40, estamos por pensionarnos con el Afore. Y ya sabemos que eso nos van a dar más o menos el 20%, del 20 al 30% de lo que ganamos, ¿ok? Mm. Entonces, no estamos teniendo ingresos pasivos, así que vamos a hablar de los futbolistas que sí han hecho ingresos pasivos. Que, por ejemplo, Cristiano Ronaldo, estuve investigando, que pues desde muy joven creó su propia marca, que es CR7, que es de ropa, perfumes, tiene cadena de hoteles, tiene una boutique en Nueva York, en Milán, en Madrid, y obviamente todo ese dinero no nada más se enfoca en el dinero que le pagan como jugador, también pues de los ingresos pasivos que está generando. Ahorita me llega a la memoria igual otra persona que es muy admirado, es Canelo, ¿no? Canelo Álvarez, que también ha hecho muy buen patrimonio, que no lo ha despilfarrado. David Beckham.
3: David, el compa del David.
5: El futbolista David, nuestro amigo, también es copropietario de Inter Miami desde el 2018. Ha tenido igual un desarrollo inmobiliario que le ha dado ese sustento. Bueno, varias personas, pero los que sí se han ido así como por la calle de la amargura, que dices, ay, pues nuestro amigo Ronaldinho, que pues él, pues ya saben que pues salió, ¿no? Que fiscalmente tenía muchos problemas y pues igual. Luego Diego Maradona también.
3: Sí.
5: Que pues el italiano también tuvo muchos problemas pues de adicciones, ya sabemos. Pero financieramente cuestiones pues también financieras, ¿no? Entonces a lo que voy es que pues uno podría decir, con ese dinero pues ya no tendrías problemas, ¿no?
3: Claro.
5: Entonces así hay que poner los pies en la tierra nosotros y empezar a hacer patrimonio de una manera consciente.
3: Oye, Sandy, y de estas historias que nos acabas de decir de todos los futbolistas, los ejemplos que nos pusiste, es muy común, sucede, y muchos decimos, porque sí decimos, ay, pues los futbolistas ganan un montón, pues ¿cuándo se les va a acabar? Y no nos damos cuenta, y hay una pregunta que tú has hecho aquí, si te llega $1,000,000 ahorita en estos momentos, o sea, ¿qué harías con él? Porque muchos criticamos de que, ay, los futbolistas, ¿cómo puede ser que teniendo tanto dinero lo despilfarró y 10 años después esté viviendo en la calle y no tenga ni un patrimonio? Pero es porque no tenemos esa cultura financiera, esa educación financiera. Y está el ejemplo ese. O sea, si te llega $1,000,000 ahorita, ¿qué harías?
5: Sí, ¿qué harías?
3: Y cuando muchos ya lo dudamos de decir, no, pues es que pago mi casa y hago esto, me lo gasto, viajo, porque siempre he querido tener un carro del año de tal marca. Entonces, ahí es donde dices, pues bueno, entonces A lo mejor no, también si nos cae esa lana como futbolista, igual manejaríamos igual nuestro dinero.
5: Sí, es que los problemas financieros no es cuestión de dinero, es cuestión de educación y disciplina, porque pues vemos que como un Maradona, que cuánto dinero, pues fue el mejor, sí, ¿no? Fue uno de los mejores. Fue de los mejores, o sea, imagínense cuánto le habrán pagado y pues todos los problemas financieros, pero bueno.
4: A lo se que lo voy... basó en la línea de...
3: De San Isidro.
5: De San Isidro.
3: Me gusta venir aquí a Tijuana.
4: La línea del exceso.
5: De la vida.
3: Sí.
5: No, sí, es que... Y podrás decir, ay, pues ellos que son millonarios, claro, ¿no? Pero nosotros... pues también podemos caer en esos, no en la línea de la garita, pero sí en excesos. Por ejemplo, vamos a hablar de los excesos.
3: Que sabemos del Conalep, pero tampoco, Sandy.
5: Perdóneme, es que la carita no...
3: No ayuda. Entendemos.
4: El acento, papi, es el que friega.
5: Es que de ahí de No.
3: No, sí, entendemos.
5: Afecta, disculpe. No, es cierto. A lo que voy es que nosotros podemos también caer en tipo de adicciones, si lo queremos ver así. Pues estas aplicaciones que tenemos en el celular, que ya nada más estamos viendo TikTok Shop ya saben todas las demás aplicaciones y las plataformas que podemos comprar y que ya vamos llenando el carrito y de repente, ¡ay!, le pico ya, Dios proveerá, ¿no? Y entonces sí hay que tener mucho cuidado con este patrimonio, porque ahorita no lo vemos porque estamos jóvenes, podemos generar y dices, ¡ay!, topo la tarjeta de crédito, ay, el próximo mes me repongo, ay, qué chambita saco, qué bono ahí agarro en el trabajo, me esfuerzo, y pues va saliendo uno adelante, ¿no? Porque pues así son, yo digo que los 30, los 40, pues es como ir tapando hoyitos, y luego de repente ya te llega algo bueno y empiezas así. Pero vamos a llegar a los 50, 60, no, pensemos a los 60, 60 más, y es como que, ay, ya no tengo esa energía para, pues... Ya topé la tarjeta de crédito, ¿y qué? Pues ni modo, ¿o qué hago, no? Entonces, sí, hay que hacerlo con conciencia y con el interés compuesto, yo pienso que podemos tener una tranquilidad al futuro, ¿no?
4: Esto decir algo, por ejemplo, incluso hasta nosotros que no ganamos, digamos, mucho.
3: Sí.
4: Nos endeudamos bien gacho.
3: Ajá. Aparte.
4: O sea, sin tener... Te endeudas, ¿no? Y ahora los que tienen, pues se endeudan, pero también a otro nivel estratosférico, como tú lo has mencionado.
5: Sí. Y es que yo no sé por qué los bancos cada vez dan más crédito. O sea, de verdad que ya es insostenible tantas tarjetas de crédito que te dan así de la nada, que son, ¿qué te gusta? 5 veces más de tu sueldo.
3: Sí.
5: 5 veces más de lo que ganas. Vamos a pensar que ganas 20 y te dan una tarjeta de 100. Pues dices, ¿qué onda, no? Puedo estar endeudado hasta 5 meses.
4: No manches.
3: Ese es el problema, ese es el punto,
4: ay,
3: ¿no?
4: Tengo que pagar, ahorita vamos a leer.
5: El mínimo para pagar.
4: No me acordaba.
3: Piensen en cuál fue su última compra que dijeron, pues Dios proveerá, pasamos la tarjeta, ¿no? Y ahí estamos con que no ha proveído Dios y estamos con la deuda.
4: Mira, vamos a preguntar al público, ¿cuál fue su última pregunta, su última compra en la que usted dijo, y revivamos esta frase de los 2010, en la que usted dijo, YOLO?
3: Sí, a YOLO. Ver.
4: ¿Te acuerdas del YOLO?
3: Sí, claro.
4: No, hay gente que no se acordará. Ahí está, Sala, pero te querías ir a Japón. De eso no hablemos. No me toques ese vals.
3: Hasta 2030.
4: Todavía lo debo hasta el 2050.

0: ¡Buenos días! Sandy Lezama, la chica finales con nosotros. Saludos a toda la banda, futbolera y no futbolera, a todos los que ya llevan gastados mínimo 5,000 varitos en esos 3 partidos o más de México. Te voy a decir algo, la neta es que 120 el agua de limoncito ahí en la Revolución.
1: ¡Ah, ¿eh? Bueno!
0: El agua de limoncito, sí, o sea, sí, me refiero a la gaseosa, ya sabes. Sí, sí, sí.
2: No, bueno.
0: El jueves viernes, ya es jueves viernes.
1: Sí, sí, sí.
0: ¿No? 120 varas, un carnaval.

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1: Lo mandas a los laboratorios directo, ni modo.
2: No, bueno.
3: Al Danny Boy que nos está escuchando.
2: ¿Qué cosas?
3: A ver, ¿qué opinas de esto? Ahí te va, buenísimo, un temazo. La frase que esposa ahorradora hace al marido flojo.
2: Mm-hmm. Ah, caray.
1: Ay, ay, ay. Ay, miren, fíjense que yo, pues cuando doy asesorías, radiografías financieras, pues me llegan parejas, ¿no?
3: Ay,
1: uh-huh. Y ahí pues uno se entera de todo sin obviamente decir los nombres porque siempre la confidencialidad es lo más importante. Pero yo he visto que cuando pues la mujer, en este caso una pareja convencional, hombre-mujer,
2: sí,
1: ¿no?
2: Sí, sí, sí, claro.
1: Cuando la mujer le exige al hombre, o sea, que quiero un viaje, que quiero mi carro nuevo, que quiero la casa, que quiero remodelar, realmente yo veo que sí se ponen las pilas. Yo no sé qué les pasa a los hombres, si es ego, si es machismo, si es control, si es, no sé, pero... Vamos a hacer así rápidamente números. De las de 10 parejas que he visto convencional, uh-huh. Tradicionales más bien, que la mujer es ama de casa, el hombre es proveedor. Cuando la mujer le exige más, yo creo que 7 de cada 10 hombres duplican su ingreso o por lo menos un 50% más, de verdad.
2: Oh, pensé que ese sí, prefieren Whiskas, ¿no? Dije, esa es otra campaña.
1: Esa es otra campaña. Siete de cada 10 hombres prefieren Whiskas.
2: No, ese es otro lado. Pero, entonces, o sea, sí te ha tocado
1: verlo. Sí me ha tocado en estos 5 años que llevo dando asesorías, bueno, 6 años ya, radiografías financieras, vamos a pensar de 10 parejas convencionales.
2: Claro.
1: Claro. Convencionales, yo creo que 7 hombres de estos de estas 10 parejas sí han resuelto las necesidades de la mujer, de la esposa, ¿no?
2: ¿Neta?
1: Casa, carro, viajes. Y luego yo veo ahí que, oye, amigos, están bien endeudados. Primero enfóquense en las deudas, ¿no? Uh-huh. Pero de repente es como, Sandy, ya conseguí otro trabajo. Sandy, ya logré esto. Sandy, ¿te acuerdas el plan que dijimos? Ya, ta, ta, ta. Y yo como... Wow, no he analizado más, ¿no? Yo obviamente nada más registro que ya salieron. Pero sí, a su frase que dice, pues yo no veo tantas parejas, pero de las parejas que he visto, sí he visto que puede ser un dato importante ahí.
2: Ay, o sea, puede tener, no había escuchado esta frase, pero sí. Sí, sí está interesante, ¿eh?
3: A ver. Bueno, yo deberías armar algo así como para la próxima semanita.
1: Ándale.
3: ¿No?
1: Chismecito financiero,
3: sí,
1: lo vamos a llamar.
3: Sí. Pero si le, dice, pero si le alegas a la mujer, luego hasta te deja.
1: Bueno, ah, caray, no, ahí no. Ya con Julio Collar.
3: Sí, ahí ya. Bueno, gastar 80 mil pesos en hotel todo incluido y gusto fuera del hotel, pero sí, lo bailado nada quitado. Eso fue una lana que... 80. O sea, un pago que hice YOLO, ¿no? 80 mil pesos en hotel. Okay. 80 mil varos en hotel.
1: 80 mil.
3: Pues, ¿dónde te fuiste, primo?
1: Pues yo digo que Cancuncito,
3: ¿qué,
1: ¿no?
3: ¿Qué rollo?
1: Cancuncito, sí. Ya saben, estos parques hermosos. Vamos a poner 80 mil entre 12 meses sin intereses.
3: No manches.
1: Te está pagando 6 mil pesos mensuales. Oh, si lo puso a meses sin intereses. Pero si no lo puso a meses sin intereses, esos 80 se le pueden ir a 160 no en manches. Unos dos
2: no,
1: años.
2: Bueno.
1: Sí,
2: bueno.
1: Sí, cuidado. Porque 80 te va a decir el banco, ay, no sé, vamos a poner, Roberto, pagaste los 80.
2: Sí.
1: Págame, no te preocupes, págame 2,000 pesos y yo te mantengo tu crédito financiero ante el buró de crédito que estás pagando bien. 2,500. Y pues a Roberto se le hace fácil pagar 2,500, pero de repente, ya no me pide 2,500, me pide 3,500, me pide 4,500 y todo es el mínimo. O sea, la deuda sigue creciendo. Entonces, cuidado con ese YOLO. Está padre, pero pues cuidado.
3: ¿Cuál ha sido el YOLO más grande que te has aventado, Sandy?
1: Híjole, el YOLO más, pues... Personalmente, unos viajes a Europa, uh-huh. Eso, yo digo, eso fue un YOLO,
2: sí.
1: Pero financieramente en el trabajo, el incrementar el ingreso de oficina, ese fue un YOLO de que no, esta oficina está bien padre, yo lo merezco, soy la chica financiera.
3: Y lo mereces, claro que
1: y lo hay que hacer, cuando uno va emprendiendo, eso fue cuando estaba emprendiendo, hay que tener mucho cuidado, porque nos han vendido esta historia de que ten una oficina súper bonita, con muebles de primera, que se vea así la foto bien padre, pero no, o sea, realmente economizar los costos, eso es, deberíamos de ponerle más atención, que se vea bonito. Yo tengo

0: tengo pacientes financieros que tienen un doble trabajo para mantener a su negocio. Entonces, ojo con esos detalles. Entonces, yo creo que ese ha sido mi YOLO.
1: Bueno, pues, Chica Finanzas, para la gente interesada, todo lo que nos acabas de decir, más consejos financieros. De pronto sabemos que das cursos, das pláticas para mujeres. En fin, andas muy, muy activa. Igual, de pronto también subes historias, reels con consejitos. ¿Dónde te pueden encontrar en redes sociales?
0: Soy la Chica Finanzas en todas las redes sociales. Soy, le tienes que poner Soy la Chica Finanzas.
1: Soy la Chica Finanzas.
0: Y pues obviamente ahí hay información que te va a poder ayudar a, si estás endeudado, pues salir de las deudas, a crear patrimonio, a crear conciencia, a ahorrar, invertir. Es que a veces decimos, ay, es que yo no tengo dinero, apenas ando sacando el día, claro, ¿no? Ya cuando cumpla 40, ya cuando cumpla 45, ya cuando cumpla 50 ahorro. No, se puede ahorrar muy sencillamente, ¿no? Desde un PPR, que es un plan personal de retiro, que obviamente ya sabemos, no vamos a tener retiro. Entonces tenemos que ahorrarle un poquito. O ya sea en bienes raíces, por ejemplo, si quieres comprar una casa, pues también te podemos ayudar. No buscar la casa, porque no nos dedicamos a vender casas. Pero nos dedicamos a analizar tu situación para que compres una casa en el futuro. ¿Okay? Entonces, el despacho ya es integral y te ayuda a tomar decisiones para crear patrimonio.
2: Maravilloso, increíble. Ahora vamos a hacer algo para la gente que quiera boletos de Don Omar. Bien, a lo has dicho tú. Tienes mucho contenido útil de valor. Vaya y dele like a las redes sociales de Sandy. Sandy,
0: ¿cómo estás? Soy la Chica Finanzas.
2: Okay, soy la Chica Finanzas. También vaya y dele like al Gustavito.
1: Gustavo.vos, ahí estamos.
2: Se llama Los Piecitos, que acaba de subir una cosa espectacular.
1: Hablando de dinero, no, bueno.
2: Y su servidor, Soy Salitas, así me encuentras, Soy Salitas. Dele like a esas tres redes sociales para que participe por los boletos de Don Omar. No, de preferencia las de Sandy para que vea todo el contenido que hay sabroso.
0: Nancy Nolasco ya empezó.
2: Nancy, ya te ves ardado.
0: Son
2: no
0: manches. Cera, igual, Nancy.
2: Nancy.
0: A ver.
1: Venga, bien, ahí está.
2: A ver, criatura, ¿quién te ha dado a ti?
1: A ver, déjame checar en estos momentos.
2: O yo voy a repetir lo mismo de Sandy para no quedar mal. Nancy.
1: Exactamente, Cerruno,
0: ¿sí? Yo, Ivana. Ajá.
1: Yo, Ivana.
0: Ricardo. No, Riclarco.
2: A ver,
0: Ricardo.
2: dime un nombre para yo decirlo también. Sí.
0: Kiku. Ay,
1: algún... para ese iba yo. Ese iba a mencionar.
0: A ver, ¿cómo, niño?
1: El Kiku. El Pikachu.
0: Kenkidama. Carolina, súper.
2: Sandy Lezama, Gusta.vos y a su seguidor Soy Salitas. Si usted quiere boletos, tiene que participar dándole like a esas tres páginas y ya el resto ahorita se lo decimos cómo se los lleva. ¿Te parece?
0: Me gusta.
2: Regresamos, buenos días.
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0: Buenos días, 8:45 de la mañana. Sandy les ama, la chica finanzas con nosotros. Gracias. A ver, Sandy, sigamos con el tema. Estábamos hablando de un poco de los deportistas.
1: Sí.
0: ¿Cuánto ganan? Y muchas veces vemos estas extravagancias, ¿no? De
1: sí.
0: Que hay. Pero mira, yo creo que a todo el mundo le pasa. Incluso, por ejemplo, estas dinámicas de padres que en su momento les fue muy bien. Y ha sido como una constante. A ver si la gente que nos escucha le suena familiar. De repente el papá tuvo una infancia catastrófica.
2: Sí.
0: Hablando económicamente, emocionalmente y todos los sentidos. Y bueno, en la vida le echó ganas, le fue bien. Y económicamente le empezó a ir de maravilla. Crece la empresa que armó y de repente los hijos, en lugar de involucrarlos, dice, pues yo no quiero que te falte nunca nada como a mí me faltó. Y empieza a darles y a hacer... Voy a decir una palabra que puede sonar medio fuerte, ¿no? Empiezas a ser medio inútiles en ciertos aspectos. Tú estás más inútil, también tienes razón. Ahí luego hablamos de eso, ¿no? Pero los empiezas a ser a lo mejor buenos para nada en ciertos aspectos, ¿no?
1: Uh-huh.
0: Y ya cuando papá falta, o si la figura proveedora, pues los hijos de repente dicen, pues, ¿qué hago?
1: Sí.
0: Pues, ¿qué hago? Pues, está acostumbrado a papá todo el tiempo. ¿Les suena familiar este tipo de historias?
1: Y es que sí, yo pienso que sí son muy comunes. Digo, no me ha tocado ningún caso directamente en la chica finanzas que llegue como un junior, podemos decirlo, ¿no? Como un muchacho que tuvo todos los privilegios y que el papá ya no esté y ahora que pase con sus finanzas. Pero yo pienso que es más común de lo que nos imaginamos y sobre todo porque... pues nosotros crecimos, bueno, yo pienso que la mayoría promedio de mis amigos o de mi gente que me rodea es como, pues crecimos con ciertas limitantes, ¿no?
0: Claro.
1: Como que no vamos a ir de vacaciones a tal lugar como ahorita que ya hay más posibilidades. Y uno cuando tiene hijos, pues yo pienso que les quieres dar todo y a veces, como dices, puedes echarlos, pues no a perder, pero sí no enfrentarse a la vida, ¿no? A la vida financiera. Cuando yo trabajaba en este corporativo financiero que ya les he dicho anteriormente, mi jefe se llevaba a sus hijos chiquitos y los ponía ahí a trabajar, ¿no? Porque eran muy pequeños, 10 años, 15 años, pero ya les enseñaban el valor del dinero y él me decía, es que a mí mi papá nunca me dio, o sea, sí me pagó muy buenas escuelas porque pues, son de las personas más importantes de Tijuana financieramente, pero... sí lo dejaba enfrentarse a los retos financieros, ¿no? Traía un carrito ahí medio que se le descomponía, se le calentaba. Entonces, para que pudiera, pues, valorar ciertas cosas que a veces, pues, ya nada más lo tenemos por privilegio.
0: Sí,
1: ¿no?
0: Claro. Pero bueno.
1: Pero bueno. Ok, bueno, vamos a continuar con 10 puntos para que te ayuden a ti en tus finanzas personales, en caso de que recibas un bono, que tengas obviamente un incremento de ingreso, que pensemos que ahorita en julio te está favoreciendo la vida y que de repente dices, ay, estoy vendiendo bien o estoy ganando bien o me está sobrando dinero. Entonces hay que establecer diferentes metas cuando uno ya empieza a estar holgado, no confiarse, porque empieza a estar holgado y es como que, ay, quería esos zapatos o quería, no sé, algo de fútbol que ustedes que un jersey original.
2: Sí, la playera,
1: jersey, ¿no?
2: De 3,000, 4,000 pesitos.
1: ¿3,000?
2: Sí, 3,000 y como la versión así como la baratita, porque hay hasta de 5,000.
1: ¡Órale!
0: Sí. ¿Cuánto cuestan las uñas? No, no tienes que...
1: Cuestan 600 pesos. Ah, no,
0: ¿un tintecito?
1: Ah, un tinte sí, comparado.
2: Sí.
1: Bueno... Entonces, si alguien trae el tinte, ya sabes que gastó 3,000. Y si alguien trae el jersey, pues 3,000.
0: La cárcel otra vez. ¡Ay, la playa! ¿Cuánto cuesta el tinte?
1: Ajá. Directo.
0: ¿Cuánto cuesta la depilación? Ah, no la hagan de jamón.
1: Sí, es cierto. Bueno, hay que hacer nuestro fondo de emergencia.
2: Vamos a entrar en detalles, dile.
1: No vamos a entrar en detalles, no, porque aquí se van a pelear. Fondo de emergencia. Hay que tener nuestro fondito de emergencia. Esos 3 meses de necesidades básicas. Ojo, no de todo lo que ganas. Okay. 3 meses. Eso es lo primeritito. Luego, pues obviamente con el interés compuesto, meterlo a un instrumento, pues obviamente donde te dé rendimiento. CETES, SOFIPOS, un PPR a largo plazo. Hay que empezar a ahorrar ya, chicos. Ese es el momento perfecto para empezarlo a hacer, ¿va? Y no cometer errores financieros. Que ahorita, por el mundial... Un error financiero, ¿cuál creen que podría ser? Les voy a hacer más fácil.
2: A ver.
1: Apostar sin tener dinero, ¿no? Esperando que nos vamos a recuperar ahí, que, ay, pues me cayó un bono. Vamos a pensar, me cayó el bono y lo voy a apostar ahorita porque México lleva buena racha. Y yo sé que me va a ir bien porque los astros se acomodaron, porque Jimora, porque todo, y va a ganar, y con eso voy a pagar la tarjeta, ¿no?
2: Híjole, ok.
1: ¿Han visto Espantatiburones? La película de Espantatiburones.
2: Sí,
1: ah, pues él tenía una deuda muy, muy grande con su jefe, el globo, que, bueno, el pez globo.
2: Sí.
1: Y ya la muchacha le prestó ahí dinero, bueno, no la muchacha, la pez muchacha, le presta dinero para pagar la deuda y va al, pues, al hipódromo. Bueno, ahí eran caballitos de mar jugando carreras.
2: Claro.
1: Y este amigo dice, lo voy a apostar al no sé qué caballito de mar y pues pierde todo el dinero. Entonces ahí también pues puede pasar eso, ¿no? Un error financiero que pues ya tienes el dinero para pagar la tanda, para pagar la tarjeta, para pagarle a tu primo, para pagar, y dices, pues, lo voy a apostar, igual y gano, ¿no?
2: Sí,
1: pues ahí, no, ese sería un error financiero muy, muy importante.
2: O sea,
1: ¿no?
2: Como tratar de duplicarlo, pero poner en riesgo ese, sí, ese dinero que ya tienes, ¿no?
1: Claro.
0: Mira, por ejemplo, ahorita el tema de las apuestas que mencionaste, no manches, está al orden del día. Y luego, como está jugando a México, dices, la casa, métela contra Inglaterra.
2: Oye, y aparte hay apuestas de todo, o sea, de lo que me digas, así de desde qué. Digo, en fútbol americano es muy común, ya que son las apuestas de qué color va a ser la bebida esta que tiran siempre al final, ¿no? Que le echan sobre los jugadores. Pero hay apuestas de todo ahorita, desde en qué minuto va a salir Cristiano Ronaldo, quién va a lanzar la moneda, si va a caer cara o águila. Entonces, sí, o sea, el tema de las apuestas, y más ahorita en ese mundial, sí.
1: Ya está,
2: sí,
1: diversificaron la manera de invertir tu dinero.
2: De lo que tú veas en el partido que puede suceder, hay una apuesta. Hay una apuesta para eso. Y pues sí, o sea, con la emoción, con la euforia, pues uno se emociona y dices, ahí van, ¿cómo no? Mis 100 pesotes,
1: cuando deberías de meterlo mejor a inversión. Ya tengo un reel muy bueno.
0: Si ganas.
1: Y si no.
0: Y sí, sí.
2: Y si no, Aña, bueno.
1: Ay, es que el dinero, yo soy muy conservadora. Yo, sí. Bueno, vamos a pensar, tienes 100 pesos, ¿no?
2: Sí.
0: Pues métele en un café, cosa más caro.
1: Métele 50 a la apuesta y ahorra 50 para CETES, ¿no?
2: Puede ser.
1: Y así si pierdes, pues dices, bueno, ya no me quedé sin mi dinero. Hice un reel muy bueno de cómo hacer una transferencia en CETES, porque luego me salen muchas preguntas. Entonces, lo voy a repostear para que le vayan y lo vean cómo hacer una transferencia desde, bueno, ahí hice un ejemplo de 2,000 pesos, pero pues puedes hacerlo desde 100 pesos para que ya estés invirtiendo. O sea, ya que te quites esos estigmas de que, y si no, y si pierdo mi dinero, no. Y si sí, porque lo vas a meter en algo real.
2: Eso.
0: Venga. A ver, cerramos con cuántos puntos nos faltan.
1: Vamos a cerrar ya nada más con otro error.
0: Venga.
1: Porque esto es bien importante. Ir a todos los festejos de México por FOMO. Ya saben, de miedo que me lo voy a perder y me voy a la Rebu y me voy a no sé dónde, qué tantos lugares. Y realmente dices, bueno, no voy a gastar, voy a estar en la calle y ahí con mis compas y eso. Pero al final de cuentas terminas gastando pues en la agüita de horchata o en la agüita de cebada. Entonces hay que cuidar nuestro patrimonio y hay que, pues, obviamente el mundial, ¿cuánto dura? 2 meses, pero tus finanzas pues son para toda la vida.
2: No,
1: entonces,
2: pues la deuda va a durar todo el año.
0: Suma, te pasas 4 años, Andy. Vamos a hacer historia.
2: Ahora sí que estamos como el meme, a este ritmo el que no va a llegar al quinto partido soy yo, porque ya el dinero ya no me alcanza ni el hígado.
1: El hígado y el dinero, ¿no? Sí. Entonces hay que cuidar esos dos.
0: Sandy, como siempre es un placer, un gustazo, no nos vamos a ir hasta que regales los boletos, porque te comprometiste con
1: eso. A ver, me gusta regalar cosas.
2: Va.
0: ¿Cómo lo regalamos? Ahora sí que tú eres la locutora de
2: Vázquez.
0: Hoy.
1: A ver,
0: Don Omar,
1: vamos,
0: que es hasta el próximo
1: Don
0: año.
1: Don Omar.
0: Evento, ¿eh?
1: Ay, qué padre. A ver, vamos a ver los seguidores y vamos a... Pongan atención.
0: Pedirles algo.
1: Una transferencia. La primera que me haga una transferencia.
2: O el primero, la primera que traiga 3 camisas de la selección. Talla M.
1: Original.
2: Original.
1: ¿Qué será bueno? A ver, que nos manden una foto con la playera de México, ¿no? ¿Va? ¿No les parece o no?
2: Sí, claro. Estamos en época mundialista.
1: Pero que nos hayan seguido los tres, obviamente. Va, empieza. El primero que nos mande una foto, no importa que sea vieja, ¿no? Que se la tomó ayer, antier, no importa. Que esté ahí en su galería, que la mande.
0: En redes sociales de Sandy Lezama.
2: Soy la chica finanzas.
1: A ver, vamos a ver. Está bien fácil, soy la chica finanzas en Instagram y sí. Vamos a ver los mensajes.
0: Pero tiene que corroborar que los dio like al gusta.vos y a soy Salita, si no, se la...
1: A ver, ay, me encanta Don Omar.
2: Se las salitas.
1: Dale, Don, dale. A ver, ¿dónde están los mensajes? Déjame ver.
0: Okay. Déjame ver algo que dice mensajes ahí.
2: Ahí, ok.
0: Esos son los boletos de Don Omar, muchachos, ¿eh? ¿Cuándo, cómo?
1: Ahí está.
0: Están a la venta, criatura.
1: No se pongan hola, mándenme la foto.
0: Nada más.
2: Nada más.
0: Sin playera, bueno, sí, con playera.
1: Con short también. Pues es con la playera puesta. Bueno, mira, ya mandó una, puso hola, tiene su foto de perfil de la playera, pero tiene ya.
2: ¿Qué tal? ¿Qué tal?
1: Ya.
2: Ya tenemos ganador o ganadora.
0: Ay, me agrada esa playera.
1: Está muy padre la playera, la pose.
0: Muy sexy, la foto. Muy cool. Decimos el apellido González, pero bien.
1: No, mira, ya quedó.
0: Y entonces, ya, Lili González.
1: Lili González ya se la ganó.
0: All right. Eso se ve que es con espejo, Lili. La compraste en la red.
2: No, esas ya no hay, edición limitada.
1: Está apoyando México, no a la marca de Adidas.
0: ¿Por qué subo por el lugar de Adidas?
1: La ganadora.
0: Eso. Gracias por estar con nosotros, Andy. Es un placer.
1: Gracias a ustedes, chicos.
0: Soy la chica final, síguela y gusta.vos. Te regresamos con más, ¿ok?
2: Bueno, venga.
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0: Sí, señores, son las 9 de la mañana, 8 minutos. ¿Qué cosa con esta rolota? Bueno, le bajamos el decibel un poco al ritmo.
1: Ah, qué cambio de ritmo, ¿eh?
0: Bonjour, ¿ça va?
2: Ça va bien, merci. ¿Et toi?
0: Très, très bien. Enchanté. Bienvenido.
1: Voilà. Voilà, Crossine.
0: Voilà, dígame eso. No, Max, en la radio vamos bien.
1: Pues es que yo no le parlo al francés.
2: Aujourd'hui, nous allons avoir un programme très intéressant.
0: Ah, c'est sûr.
1: Ratatouille. Ratatouille. Linguini.
0: Aujourd'hui,
2: salut à tous.
0: Vous allez plaisir. Voilà, hein. C'est sûr, c'est la France, mon but.
2: Pour moi, c'est un privilège d'être ici avec vous.
0: Aïe, aïe, aïe. Les boules, les matois, pour moi.
1: Se escucha bonito el francés y toda la cosa, ¿eh?
0: ¿Tú parles pas o qué?
1: Ay, ay, ay. Yes, yes, of course, my dear.
0: Del explicador en la casa. ¿Cómo estás, mi querido Guito Glesgar?
2: Un gusto estar aquí con ustedes y un privilegio aquí compartir micrófono con todo, con ustedes y con el público que amablemente nos escucha. Un saludo a todos los amigos que nos están escuchando. Y pues un placer aquí compartir este espacio.
0: Igual, el placer nuestro. Dice, llegó mi momento favorito de la semana. Dicen, por acá ya tienes algunos Glesgar Livers, como
2: sí,
0: le llaman.
2: Sí, fíjate que esta semana hicimos ya el chat del explicador.
0: Ok.
2: Y eso. Todos los que quieran pertenecer pueden mandarme al 663-219-5543 la palabra del explicador. Y la frase, el explicador, y yo los voy a agregar al chat.
0: Sí.
2: Para que reciban un resumen del programa que vamos a tener hoy.
0: Espectacular.
1: Eso es servicio al cliente.
0: Huguito, la semana pasada, para poner en contexto a la gente, hablaste de esta historia de los tres hijos: el hijo sano, el hijo medio sano y el hijo enfermo.
2: Claro.
0: Pero antes de eso, fíjate que hoy que estamos en una etapa de unión.
2: Sí.
0: De celebración, de festejos, de hermandad. Es impresionante ver cómo hoy en los diferentes lugares donde se han convocado las personas para ver los partidos, Ángeles de la Independencia, aquí en la Revolución y en otras tantas zonas del país, al que no conoces, lo haces tu carnal.
2: Claro.
0: Al que no conoces, lo haces como si fuera la familia, lo abrazas, gritas gol, lo cargas, lo haces volar. Y eso de alguna manera habla de la unión, de la hermandad. Y ahorita,
2: claro,
0: ya mañana te olvidas con quién estuve, ¿no? Y eso me lleva a que tenemos que reflexionar muy bien y no olvidar que esto que nos une, que es el fútbol, tiene que permanecer para siempre.
2: Claro.
0: La unión. Esa unión que hace la fuerza, esa unión que necesita nuestro país, nuestra ciudad Tijuana, para levantar la voz en los casos de injusticia,
2: sí,
0: para levantar la voz, para unir las manos, para darle de comer a quien lo necesita, para apoyar no solamente en los desastres, cantando el himno nacional, por ejemplo, cuando lo vimos en el terremoto que pasó recientemente en México, sino necesitamos, para cambiar nuestro país y hacer un mejor país, esa unión que nos está dando ahorita el fútbol.
2: Claro.
0: Y quiero que nos platiques de esta unión,
2: claro,
0: que sucedió hace muchos años y nos dejó una maravillosa canción, que es esta que estamos escuchando. Mucha gente no sabe la historia, ya la platicaste, pero quiero que la platiques, sobre todo con este contexto de unión.
2: Por supuesto. Los Sonidos del Silencio es una canción icónica, representativa de un amor maravilloso, de lo que es el poder mirar, no con los ojos, porque por eso es Los Sonidos del Silencio. Estamos hablando de Garth Kunfeld, estamos hablando de Sandy Greenberg, un personaje que está estudiando becado en la Universidad de Columbia, y un día viendo un partido de béisbol, de repente pierde la visión, se vuelve ciego, literalmente pierde la capacidad visual. Eso lo lleva precisamente a una tragedia que cambia su vida. Y se recluye otra vez en el rancho donde vivía, pero su amigo Garfunkel, que era compañero de habitación, va por él, lo trae otra vez a la universidad, estudia con él, lo ayuda a salir adelante de todas sus materias, se gradúa y llega a ser uno de los abogados más importantes de Estados Unidos y asesorar a 3 presidentes de Estados Unidos. Y Garfunkel, que es el que canta con Simon la canción de Los Sonidos del Silencio, graba esa historia en esta canción. Él es el autor, ¿verdad? Entonces, es una historia de resiliencia, es una historia de empatía, es una historia de amistad.
1: Claro.
2: Pero es una historia en donde miras más allá de lo evidente. Uh-huh. Los Sonidos del Silencio precisamente es el tema de hoy. Hablando de los 3 hijos, el hijo ciego, el hijo que tiene cataratas y el hijo que sí ve. Uh-huh. El padre que tiene a esos 3 hijos.
1: Sí.
2: Y la pregunta era, ¿a quién de los hijos amaba más el padre?
1: Sí, oye, a ver, antes de que entremos ahí, o sea, nada más esa historia del amigo que ayuda a este compositor.
2: A Sandy, ok.
1: Resúmela, porque es espectacular, es maravillosa, es muy emotiva.
2: Claro. Ese amigo se queda ciego.
1: Sí.
2: Literalmente avienta su vida, sufre una tragedia. Y su amigo Garfunkel va por él, lo trae, lo reintegra a sus sueños, uh-huh. Lo reintegra a la universidad, estudia con él día a día para preparar sus exámenes y le ayuda a vivir esta nueva etapa de su vida.
1: Impresionante.
2: Termina graduándose él y él no se gradúa. El que se gradúa es el ciego y él no puede graduarse porque estaba ayudando a su amigo a que se graduara. Fue los ojos de él.
1: No manches.
2: Y al final de cuentas, este hombre llega no solamente a ser una eminencia en la abogacía, uh-huh. A ser una influencia, incluso a fundar, hacer una fundación para poder ayudar en contra de la ceguera.
1: Claro.
2: Y llega a trascender hasta la fecha, va a ser una película de ellos en breve.
1: Claro.
2: Pero el tema es que tú puedes de repente estar bien y de repente perder la capacidad visual, y que a veces nos pasa a muchos y no nos hemos dado cuenta. No sé si agrego más al...
1: Vámonos, sí. Largo entendido, ahora sí, como gordo en tobogán.
3: Sí.
2: Sí, entonces, fíjate que nosotros, si nos pusiéramos, les hacía una pregunta.
1: Sí.
2: ¿Cuál de los hijos eres tú? ¿El hijo ciego, el hijo que tiene cataratas, que ve parcialmente figuras así, o el que ve plenamente? Para poner un poco de contexto, estos hijos de los que estamos hablando, hoy vamos a hablar del hijo ciego.
1: Sí.
2: El que perdió la vista por un accidente, como el caso de Sandy Greenberg.
1: Ya, ok.
2: Y que de repente pierdes todo el panorama. La semana pasada estábamos hablando aquí de personas que trágicamente en un accidente cambiaron su vida. Yo me quedé pensando en el trailero, me quedé pensando en la gente que en un segundo cambió su vida para siempre y tienen una visión distinta de la existencia a partir de ese momento.
1: Claro.
2: ¿Cuáles son las cosas que en su momento transforman lo que era tu programa de vida, tus sueños, tu visión, y de repente llegas a estar en oscuras? Y por eso la belleza de la letra de Los Sonidos del Silencio dice, cuando inicia, hola, oscuridad, amiga mía, vieja amiga mía. Uh-huh. ¿Sí? Hello, darkness, all my friend, dice, ¿no?
1: Sí.
2: Algo que te quitó aparentemente la visión de una cosa, pero te abrió el panorama de otras. Para eso voy a platicar una historia bien breve.
1: Venga.
2: Sí, imagínense que esta es la historia de una ranita, ¿eh?
1: Sí.
2: Esta ranita está gozando de la vida, le gusta nadar en las lagunas, sí. En los lagos, en los ríos, ver las mariposas, anda por el mundo viviendo feliz. De repente llega a una hacienda y ahí en la hacienda tienen un pozo. Y por curiosidad, dicen que la curiosidad mató al gato, se asoma para ver lo profundo del pozo. En eso aparece un gato que ya la está observando, y al mirar que se abalanza sobre ella, pues ella brinca el pozo y cae. Cae, un pozo muy profundo. Cuando por fin llega al fondo, después del golpazo de recuperarse de eso, empieza ya su visión a aclararse y se da cuenta que hay muchas ranas alrededor de ella.
1: Sí.
2: Y todas las ranas la ven como si fuera un enviado del cielo, ¿no?
1: Claro.
2: ¿Quién es esta rana verde, además? Y empiezan a preguntarle quién es y de dónde viene, ¿no? Y ella le empieza a platicar, pues, que viene de un mundo maravilloso, donde hay mariposas, donde hay cantos de los pájaros, hay luz, hay ríos, hay lagunas, hay muchos animales.
1: Hay moscas.
2: Y está platicando, exactamente, hay moscas. Y todo el mundo se empieza a reír. Y le dicen, no, pues tú estás muy mal. No existe nada de lo que tú dices. Los únicos colores que existen es el gris y el negro.
1: No.
2: Y la luz que se ve durante un tiempo ahí, hasta allá arriba, que no sabemos qué signifique, qué dimensión sea, y nuestro color verde opaco, eso es todo lo que existe. Estas cuatro paredes, esta humedad. Estás loca, tú no puedes tener razón. Y la historia, pues, nos ayuda a reflexionar un poquito exactamente eso. No es que no existiera lo que la rana decía.
1: Sí.
2: Sencillamente ellos decían la verdad en torno al contexto en el que vivían, pero estaban ciegos a un mundo que sí es real.
1: A su visión.
2: Estaban ciegos a un panorama que sí es real y que ellos no conocían.
1: Que posiblemente cayeron en ese pozo durante muchos años.
2: Ellos nacieron ahí.
1: O nacieron ahí.
2: Nacieron ahí y no conocían otra cosa. Pero ella, que venía de afuera, entendía que el mundo era otro. Entonces, muchas veces nosotros, atados por la rutina, atados por el egoísmo, atados por tantos afanes, por tanta dinámica comercial, por tantas cosas, vivimos en un mundo donde nada más existen tonalidades de grises y no hay belleza en él.
1: O por los contextos también, sí, familiares.
2: Los contextos familiares, claro. La historia, dicen que cada quien cuenta cómo le fue en la feria.
1: Sí.
2: Y cada quien ve su panorama particular, pero está ciego a un mundo que sí es real. Entonces, el hijo ciego del que vamos a hablar hoy no es aquel, como en el caso de la canción, que pudo ver el mundo y después lo perdió.
1: Sí.
2: Sino aquel que a lo mejor todavía no lo ve, porque no lo conoce, porque está ciego a muchas cosas, porque no percibe a través de los diferentes formas de ver. Hoy voy a hablar de cuatro cosas.
1: Ok.
2: Ver, mirar, observar y percibir.
1: Muchachos, dígame si no estás mielecita, papá.
3: Oye, nada más rápido con el ejemplo también, la fábula, lo que nos acabas de contar de las ranitas. ¿Podría parecerse un poco también a este relato de la cueva de Platón? Es un poquito que vemos como las sombras que nos quieren proyectar, ¿no?
2: Exactamente. Ese es un dato maravilloso. Fíjate desde entonces estamos hablando que Platón, en el programa de Protágoras, donde vimos a Protágoras, claro, a Sócrates, claro, es de la misma generación de ellos. El pensamiento, el razonamiento filosófico desde entonces nos hablaba de ese poder de la percepción y de que nosotros solamente vemos a veces sombras de la realidad, pero no conocemos la realidad. Es como el que llega al restaurante,
1: sí,
2: y ve el menú y se le imagina y ve las fotos, pero no prueba el platillo.
1: Yeah.
2: Dice, híjole, qué bien se ve esto y todo, pero nunca prueba el platillo. Entonces, una cosa es saber de qué trata y otra cosa es vivirlo. Entonces, sí, nosotros somos ciegos a muchas cosas y hoy quiero hacer esa explicación un poquito para distinguir.
1: Claro.
2: La capacidad visual, incluso nuestra capacidad visual, la capacidad de ver, el sentido de la vista, es evidentemente uno de las herramientas fundamentales para nuestra existencia. Imagínate que hubo un tiempo en que la gente veía la televisión en blanco y negro.
1: Sí.
2: Hasta que llegó Camarena, este mexicano, que nos los puso en color, ¿no?
1: Sí.
2: Y pudimos ver el mundo a colores. Lo mismo nos pasa en todas las cosas. Imagínate que nuestra percepción puede estar limitada como la de aquellas ranas a ese mundo y a ese contexto tan pequeño en el que estamos.
1: Vamos a regresar para hablar, sí, de esos cuatro puntos. Hoy el explicador Hugo Glesgar, sea parte de la comunidad glesguiana, que ya le llamamos así,
0: ¿En el qué número, Huguito?
2: 663-219-5543.
0: Ahí, Huguito, que es antirredes. No, no, no antirredes, pero no está metido.
1: Exacto,
0: en estos.
1: Exacto, no, no tiene cosas, tiempo, esas cosas banales.
0: No pierde usted, no. No pierde como el tic-tac, ¿eh? No me gusta la... Huguito está en lo serio de la vida, en el juguito, en el sazón, en eso que es el ribeye de la vida.
1: Exacto.
0: El tomahawk de la emoción.
1: Exacto.
0: Ay, ay, ay, ay. El taco de pastor de la realidad.
2: Gracias.
0: La torta de tamal de la emoción.
2: Cómo me gusta estar aquí con ustedes porque me...
0: Porque están bien babos, ¿no, Máximo? No,
2: me inyectan esa vitalidad que tienen siempre. Eso.
0: Bueno, vamos, gracias, a regresar, muchachos, con esos cuatro puntos.
1: Bueno, ya con nada más. Fue cumplido, ¿no? Dices que de tanto caviar a veces ocupo frijolitos también y son con ustedes, muchachos.
0: Hay que hacerse el pueblo de vez en cuando.
2: Vamos.

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0: Buenos días, son las 9 de la mañana con 34 minutos. Ahí escuchamos a la poeta Gloria Trevi. Un poquito vamos a lo serio.
1: Por favor, a lo que deja. A
0: lo que deja y luego.
2: Pues sí, claro, fíjate que. Vamos a hablar, por ejemplo, ver, que es el sentido de la vista, nos ayuda precisamente a percibir el mundo, a ver el mundo, sí. Vemos lo que nos gusta, lo que no nos gusta y lo usamos todos los días de una manera, incluso sin valorar,
0: sí.
2: Pues ese sentido, ¿no? Lo vemos como algo normal. Pero entre ver y mirar hay una diferencia. Mirar es ver, pero con intención. Okay. Aunque parecieran sinonimias o sinónimos, no es lo mismo ver que mirar. Imagínate tú las manos arrugadas de una

0: madre, una anciana ensumecedora, y que si tú las ves al lado de unas manos de una modelo, pues si tú ves, dices, bueno, pues me gustan las manos de la modelo.
1: Sí.
0: Pero en los ojos del hijo que ve en las manos arrugadas de su madre, una mujer que estuvo lavando ropa todos los días para pagarle la carrera que él tiene hoy, él ve belleza en esas manos. Él está mirando no lo externo, sino lo valioso de esas manos. Entonces ahí entendemos que la belleza no está en el objeto, sino en los ojos que miran. ¿Se me explicó? Uh-huh. La belleza no está en lo que estás viendo, sino en los ojos del que está mirando. La capacidad de ver lo que no es superficial. ¿Se me explicó? Entonces, hay una diferencia entre ver y mirar.
2: Claro.
1: Sí.
0: Y si te vas entre mirar y observar, hay otra diferencia. ¿Sí? Por ejemplo, imagínate que tú vas en la selva y tú ves, pues, panoramas generales, ves animal, bueno, ves el panorama. Y a mí me pasó muchas veces porque en su momento sí me tocó recorrer...
3: Ya te iba a decir, fuiste de los Zetas, no manches.
0: Fíjate que a mí me tocó viajar mucho, disfruté mucho viajar en mi país, en las sierras de mi país.
3: Chiapas, Oaxaca.
0: Chiapas, Oaxaca, la selva Lacandona, los Tarahumaras, la sierra de Nayarit. Recorrí las sierras de mi país, caminé con la gente de ahí. Hay muchas historias que contar al respecto, pero yo me acuerdo que de repente ibas tú en la selva y ¡pum! Te dicen, deténgase.
3: ¡Ay, caray! ¿Te tocó?
0: Deténgase. Y yo decía, ¿pero por qué? Me señalaban abajo y a un metro de ti estaba un animalazo.
3: Ay, caray.
0: Ah, ok. Sea lagarto, sea víbora, lo que fuera. Y tú no lo habías visto.
3: Ok.
0: Pero ellos tienen el ojo experto y te enseñaban a mirar, a observar en las ramas. Tal era la cuestión de observar que podías ver lo que no se veía. Cómo se camuflaban los animales, te enseñaban o te entrenaban a cómo percibir, por ejemplo, la nauyaca, que es una víbora letal ahí en Chiapas.
3: ¿Cómo?
0: Nauyaca, más venenosa que la cobra.
3: No manches.
0: Te pica y estás muerto, ya no hay forma de que te salven.
3: No.
0: Sencillamente te muerde y en 3 horas ya te llamabas.
3: ¿No hay antídoto para esa onda?
0: Solamente, son 12 tipos o 12 especies de la misma víbora y solamente hay para una. Y ahí en la selva nadie te lo va a poner. ¿Se explicó?
3: No manches.
0: Entonces, imagínate que te dicen, no, si usted huele a café.
3: Está la nauyaca.
0: Ahí está la nauyaca. Entonces, te enseñaban, y fue tanto eso que hoy, por ejemplo, mi esposa se sorprende de repente que yo llego a un lugar y digo, ahí hay un animal. Aquí hay esto. Porque tu ojo se entrenó en observar de manera inmediata dónde estaba esto o aquello. Porque lo ejercitaste. Podemos observar lo que estamos preparados para ver. Por ejemplo, cuando tú te compras un carro, llegas al semáforo o a donde vayas y vas viendo todos, igual que tu carro, todos los que aparecen. O cuando llega una señora a una fiesta y se da cuenta que en 500 personas el vestido de la señora es igual al suyo.
3: Claro.
0: ¿Por qué? Porque entrenaste tu vida, tu vista a eso y observas. Esto es miras con inteligencia y estás adiestrado para percibir eso.
3: Claro, claro.
0: Porque lo tienes dentro de tu contexto. Uh-huh. Entonces, mirar y observar, hay una diferencia, ¿no? Observar es ver, pero con inteligencia y preparado para eso. Y por último, percibir. Percibir es cuando, y es uno de los temas que hemos estado tratando, es cuando tú, más allá de lo evidente, más allá de lo que tu capacidad puede dar, puedes ver lo que no es obvio. ¿Te acuerdas aquellas imágenes donde te dicen, a ver, ¿qué es lo que estás viendo? No, pues estoy viendo a una señorita y resulta que es una anciana.
3: Ajá, sí, claro,
0: ¿sí? Puedes ver lo que no es evidente. Y ahí está una parte diferente porque va más allá incluso de tus aptitudes. Va incluso en que tú hayas desarrollado habilidades que no tiene nada que ver con lo físico.
3: Claro.
0: Por ejemplo, cuando ves a una persona, y para eso tengo aquí una ilustración, imagínate que te pones unos lentes mágicos, unos lentes especiales.
3: Ok.
0: y que con esos lentes puedes ver, por ejemplo, arriba, las personas que te conviene hacer amistad con ellas, porque son personas ideales.
3: Okay.
0: Si estás buscando esposa, a lo mejor es la persona ideal.
1: Claro.
0: Por intensidades de color, por ejemplo. Sí. O ver personas con las que sí puedes hacer negocios.
1: Yeah.
0: O ver oportunidades que estaban ahí para ti y que nunca las viste y que estaban y eran evidentes oportunidades de negocios, oportunidades en la vida.
1: Uh-huh. Sí.
0: Y que tú dejaste pasar porque no tenías la capacidad de percibirlo.
1: Yeah.
0: O que puedas ver, por ejemplo, a esa persona que te estás despidiendo de ella sin saber que es la última vez que la vas a ver.
3: Cállate los ojos, Hugo.
0: Y que te estás despidiendo de ella, puede ser tu mamá, puede ser tu hermano, puede ser tu esposa, sin que saber, lo que regresando a la semana pasada, que ya no lo ibas a volver a ver. La capacidad de percibir, uh-huh, y de entender que hay instantes en la vida que debes de aprovechar con mayor intensidad, no tan superfluos. Que hay oportunidades, ver con los ojos de la fe, por ejemplo, mirar que no todo está perdido, que claro, puedes salir adelante. Los ojos, uh-huh, de la esperanza, cuando ves a una madre, me ha tocado encontrarme con las madres buscadoras, y sus ojos son ojos de esperanza, el poder recuperar
3: el cuerpo
0: a su hijo. Los ojos del amor,
1: uh-huh,
0: cuando tú ves no exactamente lo que todos perciben. Y volviendo a la historia del padre y los tres hijos, no importa que esté ciego, no importa que tenga vista aparente o que vea, los amas a los tres, ¿sí,
1: claro,
0: verdad?
1: Claro.
0: Entonces, la percepción es una habilidad que va más allá de tus capacidades intelectuales, emocionales o físicas, y que son capacidades que llegan, es ver con el alma.
1: Eso,
0: los ojos son las ventanas del alma. Tú ves a una persona y conoces en sus ojos quién es.
3: A ver, volteame a ver.
0: Los ojos son las ventanas del alma.
3: Déjame un abrazo.
0: Entonces,
1: yo quisiera ser ese por quiente.
3: No, pues imagínate uno así.
0: Ahora, entonces, el tema aquí es que
1: el alma está desviada.
0: Sí.
1: Oye, Hugo, pero con todo lo que acabas de mencionar, obviamente la pregunta, te hago la pregunta, vamos a corte y nos responde regresando. ¿Cómo podemos aprender a mirar? O sea, el más allá. O sea, ¿cómo abrimos nuestros ojos para ver todo esto que nos acabas de mencionar? Cuando se presenta una oportunidad,
0: claro,
1: cuando se presenta una amistad o una persona, como dices, puede ser la mujer o el hombre de mi vida, ¿no? O sea, ¿cómo aprendemos a ver así?
0: Ese es el tema importante.
1: Eso.
0: Huguito, es el punto importante.
3: ¿Cómo se llamaba la víbora?
0: Nauyaca.
3: Nauyaca. Fíjate, qué gran reflexión. Todo lo maravilloso que hablaste hoy. Esa gran reflexión.
1: Sí, ¿de qué?
3: Tenga cuidado en su oficina.
1: ¿Por qué?
3: Con las nauyacas.
1: No, bueno. ¿Por qué?
3: ¿Huele a café? Cuidado.
2: Muy bien. 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

0: Amigos, buenos días, 9:51 de la mañana, seguimos con Hugo Glesgar, el explicador. Cerrando, Huguito, mira, sé que cada vez que vienes el tiempo vuela. El tiempo se va. Pero,
1: rápido.
0: Mira, quedaron como ciertos puntos de los cuales iba a platicar. La percepción me encantó, ¿no? La visión, el tema de observar. Pero te dijo Gustavo algo bien interesante, ¿no? ¿Cómo podemos desarrollar esta parte de la visión en la vida? De que aprendamos a observar esas amistades, esas oportunidades, esas cosas que nos van a dejar algo positivo, pero también ese momento en el que digas, híjole, a lo mejor por ahí es la última vez que nos vamos a ver. O sea, ¿cómo esta sensibilidad a eso?
1: Bueno, evidentemente todo es desarrollar habilidades y son diferentes niveles. Estamos hablando que hay 7 niveles por lo menos de percepción, de los cuales no puedo hablar ahorita.
0: Sí.
1: Pero si alguien tiene interés, con todo gusto les mando un documento que pudiera servirles. En torno a esto, serían muchos programas de hablar de ese tema.
0: No, sí, claro.
1: Pero el punto importante aquí es que tú puedas trabajarlos día a día.
0: Sí.
1: Tiene que ver mucho con tus intenciones, con tu actitud ante la vida, con tu deseo y con tu humildad. Si vas en una actitud incorrecta, pues todo lo vas a ver negativo, evidentemente. Igual cuando traes esa sencillez, esa humildad, que puedes saludar a cualquier persona. Si tienes un complejo de superioridad y sientes que porque traes un carro, porque tienes esto, lo que fuera, y ves el mundo ya un poquito marginado, pues ya desde ahí tú ya estás siendo ciego a muchas cosas, ¿no? Tú mismo estás poniendo barreras. Cuando partes desde la sencillez que tiene un niño, de poder ver al mundo y ver a todos iguales, ver en todos cualidades, el poder tener el deseo de aprender, vas desarrollando la capacidad de poder valorar cada momento, la capacidad de poder percibir las oportunidades a través igual de capacitarte, de tener conocimiento, el hecho de que leas, el hecho de que te cultives, el hecho de que aproveches tu tiempo también, y que puedas valorar las relaciones y cuál es tu función en esas relaciones. A veces tu función en una relación sencillamente es aprender.
0: Claro.
2: Sí, cierto.
1: En otras es apoyar, ni siquiera decir nada, más escuchar.
0: Sí,
1: ya. En otras es sencillamente aconsejar, ser ejemplo. ¿Cuál es tu rol en tus relaciones? Entonces, son habilidades que tienes que ir adquiriendo, pero a la vez que tienen que ser naturales, no mecánicas, ¿sí me explico? Porque tú das lo que tienes, lo que eres. ¿Sí? Nadie da lo que no tiene.
2: Sí, sí, sí.
1: Y hay una frase con la que quiero terminar. Que no hay peor ciego que aquel que no quiere ver. Ese dicho famoso nos habla bastante, ¿no? Tú puedes tener las oportunidades enfrente, tener una persona maravillosa a tu lado y no la puedes ver porque estás cegado a no mirar sus cualidades. Tolstoy menciona en uno de sus tantos cuentos que iban un maestro con sus discípulos y encuentran un perro muerto y todos empiezan a quejarse de lo nauseabundo y desagradable que es el panorama por el perro muerto. Pero el maestro les dice, ¿pero ya vieron los dientes tan blancos que tiene? O sea, tú puedes ver incluso en lo negativo algo positivo, lo que hablábamos en su momento con la percepción, ¿no? Entonces, agradezco a todos su atención. 663-219-5543. Mándenme la palabra al explicador y les mando el resumen del programa de hoy. Y cualquier comentario, igual, podemos mandarles material adicional. Pues es un gusto estar aquí con ustedes.
0: Como siempre, Huguito, es un gusto. Oye, Huguito, ¿y si sí?
1: ¿Y si sí? Exactamente.
0: 3 mundiales te tocó ver.
1: Sí.
0: Estás haciendo historia igual que la selección.
1: Claro,
0: eres de los mundiales, pocos, ¿no?
1: De los pocos, somos una generación que nos tocó 3 mundiales, 70 de Pelé, la famosa selección de Brasil, 86 con Maradona,
0: claro, impresionante,
1: y la mano de Dios, y esa que es excepcional también,
0: histórica,
1: ¿no? Histórica. Y yo creo que ya no me toca otro, ¿eh?
0: Sí. ¿Lloraste, te emocionaste al saber que México hizo historia, en ceros la portería? Saber que va contra Inglaterra y que posiblemente si le gana Inglaterra pues sería todavía más historia.
1: Pues yo pienso que mientras hay vida y esperanza, nosotros vamos a seguir con la esperanza de que lleguemos hasta donde podamos. La realidad es que tenemos equipos muy competitivos. Sí. Pero aplaudir a nuestra selección, a esos jóvenes que están haciendo todo. Son muy, muy jóvenes y que están
0: haciendo todo bien.
1: Haciendo todo, pues, lo mejor que pueden. Y que creo que nos van a dar el gusto de mirar a la gente, como tú lo decías, celebrar, aunque no se conozcan, unirse en esa celebración, uh-huh, e integrarnos como nación, porque ellos nos representan a nosotros, ¿no?
0: ¡Maravilloso! ¡Eso! ¡Venga! Bien, señores, 9:56, nos vamos. ¡Vamos, México! Desde ya empezamos la campaña contra Inglaterra, ¿cómo de que no?
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1: Buenos días, ¿cómo estás? Te saluda Gaby Ortega, la princesa, miembro activo del Estir Tijuana, 10 de la mañana con 4 minutos. 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Por acá nos dicen, Chihuacazo, chiquis, muy buenos días. Ay, tan temprano, pero ni se ha lavado los dientes el Chihuacazo. Bueno, Chihuaca, aquí te va, muñequito, que estés muy bien. Arrancamos con Grupo Frontera, esto es Un Solo Corazón en EXA.

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0: 10 de la mañana con 17 minutos. Acabas de escuchar a Los Ángeles Azules y Belibélica en Nexa. Por ella, escuchamos tus comentarios. Fíjate, nos comparten reporte ciudadano. ¿No me servían los audios? Mejor dicho, no servía mi bocina, pero ya, todo lo que da. ¿Aló?
1: Buenos días, princes.
0: Buenas.
1: Excelente turno.
0: Excelente día.
1: Reporte ciudadano.
0: Adelante.
1: Demasiado tráfico del siglo XXI hacia Plaza Carrusel. Mucho tráfico.
0: Muy amable.
1: A vuelta de rueda.
0: Gracias, corazón. Por acá nos mencionan... Contaba, dice... Hola, saludos desde Chile. Saludos por la mañana. Quiero aprovechar para mandarle un saludo a mi novia Ale. Que está en Texas, que le eche muchas ganas. Te dejo un abrazote. Muy amable de tu parte. Acá nos dicen... Buenos días. Reporte ciudadano en el área de Sonkis. Tanto de subida, están haciendo fila para entrar al parking y ya sabes que hasta doble fila hay en dirección al Pacífico y en dirección a 5 y 10 está peor porque está cerrado el estacionamiento y la gente que está formada pues se confunde con la fila para dar el retorno provocando tráfico. Es decir, ya está cerrado y no habrá chance de entrar ya al parking. Ya ves que luego los traileros dicen que por ese tráfico pasó lo de la otra vez. Pero yo no sé, Gaby. Saludos y pónganse exa. Gracias, Luigi, te lo agradezco. De hecho, sí, me tocó verlo tal cual. Y ya me ha pasado 2 que 3 veces que según yo quiero dar el retorno y me quedo formada en la fila del parking. Como que es no sé, está bien raro. Por acá me dicen muy buenos días. Mi clienta quiere un latigazo. ¿Le puedes dar uno? Con gusto, vamos a consentir a tu clienta lo que el cliente pida. También de una te comparto que Miguelito saldrá más adelante para tener para ti los premios, entre ellos los exapesos. Si puedes aprovechar, llegue con Miguelito para que aproveches los exapesos y los puedas cambiar en Naga Sushi. 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Por acá, aló, aló. Bueno, bueno.
2: Reporte ciudadano. De siglo XXI a 5 y 10, bastante
0: tráfico. Muy amable, gracias por acá, Aldo.
3: Ya está cerrado y no.
4: Sí, buenos días, saluditos.
0: Ay, muñeco, ¿qué onda?
4: Reporte ciudadano. Hay mucho tráfico en la rápida, en la lenta, del Costco, Home Depot hacia el mundo divertido, debido a que están haciendo limpieza en el camellón y tienen cerrado con esos tubos rojos o naranjas, un carril, y hay mucho tráfico en esa área. Si la pueden evitar, no la eviten, porque para que haya más reporte ciudadano.
0: Chiguis, Carlitos, que estés muy bien. Te agradezco el reporte ciudadano. ¿Gustas actualizarnos el reporte? Ya sabes, el WhatsApp es todo tuyo. Esto es Her en Exa.

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1: 10 de la mañana con 31 minutos, aló.
2: Hola hermosa, buenos días, ¿cómo estás? Y escucho que estás muy, muy, muy bien. Oye hermosa, ¿me puedes felicitar el día de hoy? Porque hoy cumplo 7 años de jubilada, gracias a Dios, y súper contenta por ello. Gracias, bye.
1: Iba a decir cumpleaños, aniversario de jubilación. Me voy a juntar más con usted. Por acá nos mencionan reporte.
3: Reporte ciudadano, reporte ciudadano. De siglo XXI a 5 y 10, Boulevard 10 Ordaz, bastante tráfico, están arreglando el pavimento. Tomen precauciones, tomen rutas alternas.
1: Muy amable.
3: Pónganse extra.
1: Gracias, muñequito, te la agradezco. También alguien nos escribe a través del WhatsApp. Yo dije, contándonos un chisme. No, pues ella es la protagonista del chisme, pero decide dejarlo en anonimato porque son cuestiones de dinero. Esta persona, al parecer, el fin de semana, tuvo una situación con la familia de su esposo. Al parecer, no me dice si fue el cuñado, primo, tío, no me dijo quién, pero un familiar de su esposo le pidió dinero a ella. Ella se quedó pensando y no se sintió cómoda porque esta persona, aparte de que no tiene mucho tiempo conociéndola, no le va bien económicamente, o al menos es lo que dice la familia de su esposo. Dice, no le terminé prestando el dinero, pero sí me quedé como agüitadona porque pensé, bueno, mejor dicho, pienso que me va a quemar con la familia. Pero qué tal si le presto, yo en el futuro lo ocupo, no me lo da y me termino enojando. ¿Qué tal si me queda mal? Le platiqué a mi esposo y él se le hizo muy raro de por qué no le pidieron mejor a su esposo que a ella. Él le terminó diciendo, haz lo que te haga sentir bien. Pero en la familia, ¿a quienes se le presta y a quienes no? Esa es su pregunta. ¿En la familia de tu pareja, tú les prestas dinero o es algo que decides limitarte? Dice todavía en el mensaje, tengo miedo de que me digan que soy una coda o que me queme esta persona con la familia. Yo creo que detrás del miedo está tu libertad, así que no tengas miedo, lo que va a pasar, va a pasar. Tienes como defenderte, decir, ¿sabes qué? Nada, la neta, si me ha dicho que eres bien mala paga. ¿Para qué me arriesgo? ¿Para qué nos enojamos? Pero tú, ¿qué sugieres con esta pregunta desde el anonimato? ¿Con qué políticas, ponle tú, desde qué aspecto tú decides prestarle dinero a la familia de tu pareja? 664-281-5103. Por acá nos dicen, ok, mira, fíjate, acá tienen mucha razón. Dice, por algo le pidió a ella y no a su esposo, porque si es mala paga y no va a quedar tan mal con la esposa que con el esposo, que es el familiar directo. Esa puede ser una muy buena opción, de que ya sabía, a lo mejor ya está quemado con la familia tal cual. Y dice, ah, pues le voy a pedir a quien no le he pedido, a la nueva de la familia. ¿Tú qué opinas? ¿Tú si le prestas dinero a la familia de tu pareja? Te quedas con Jay Wheeler. Esto es De Lejitos en Exa.

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0: 10 de la mañana con 56 minutos. Escuchamos tus comentarios a través del WhatsApp. Una persona desde el anonimato nos comparte una situación que para ella fue incómoda. El fin de semana, un familiar de su esposo le pidió dinero prestado. Ella lo reflexionó así en 3 segundos, Milky Way. Le dijo, ¿sabes qué? No, la neta, no. Pero es que ella sabe que esta persona no le va bien económicamente. A lo mejor esa lanita le pudo alivianar, pero tal vez no se la iba a pagar. Si es que tal vez tiene una mala racha en estos momentos. Ella dice, si no me lo llegara a pagar, claro que me enojaría y me enojaría más conmigo por haberle prestado. Le platiqué a mi esposo y él me dijo que hiciera lo que me haga sentir bien. Pero en la familia, ¿a quiénes se les presta y a quiénes no? Pero la familia de tu pareja. 664-281-5103. ¿Aló?
1: Princesa, voy pasando por la estación. Por la estación porque me quise evitar toda la vuelta de los zombies, que hay mucho tráfico.
0: ¿Y qué pasó?
1: Ya estoy escuchando el reporte ciudadano. Ah. Mejor me vine por acá para evitar ese tráfico. Soy trucha como... las truchas.
0: Ay, no, no hay más.
1: Nomás te quería comentar.
0: Gracias, muñequita. Nos hubieras saludado, hubieras pasado el drive-thru. Tenemos pastel hoy, fíjate. Por acá nos mencionan. Hola, hola. Dependiendo del motivo del mensaje, si es de emergencia, de salud o de vacaciones, o porque se quiera comprar, ejemplo, un carro. Si es familiar directo de mi esposo, es decir, un hermano, tal vez sí, dependiendo siempre de la cantidad. Y fijar cuándo se me va a devolver el dinero. Guardar evidencia, mensaje o llamada si es posible. Si es la mamá de mi esposo, yo le comento primero a mi pareja. Y si me dice que le preste a su mamá, pues a él se lo cobro. Ya si la mamá me paga, pues tiene más oportunidades de un futuro préstamo. Ah, como que va haciendo crédito entonces. Pero yo sé que no me pasaría a mí porque yo no me llevo con mis cuñados. Y siempre hay una emergencia familiar de salud. Nosotros no prestamos. Pagamos los servicios ya sea de medicina, hospital y directo a la dependencia necesaria. Ah, mire, esa es buena. Te la agradezco. Gracias por el comentario. Ojalá jamás se suscite esto en la familia, ¿no? Que haya una emergencia de salud y que a lo mejor nos agarre sin un peso. Pero, tal cual si pasa y tú le pides a tu familiar, pues que tu familiar te apoye de manera directa con el medicamento o con la cuenta del hospital más allá del efectivo. Te la agradezco, muñequita. Sandra, te la agradezco. Acá nos mencionan, yo creo que ella hizo bien al no prestarle porque lo primero que cuentas es la vibra de la persona, la energía. Si le da una mala espina, ya sabiendo que no tiene buena racha económica, tal vez ella se salvó de un disgusto en el futuro. Posdata, siempre escuchen a su intuición. Te la agradezco, muñequita. Gracias por compartirlo. ¡Ah, muñequito! ¡Órale! ¿Tú qué dices? ¿Cuáles son las condiciones o no existen condiciones para prestarle dinero a la familia de tu pareja? Ojo, no nos mencionó qué familiar es. Si es primo lejano, si es hermano, si es cuñado, si es cuñada, si es papá o si es mamá, suegro o suegra. Te quedas con Maroon 5. Esto es Priceless en Exa.

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0: 8:09. Te agradezco tus comentarios a través del WhatsApp. Te tengo un chisme, pero de los que te encantan, de los que te gustan. 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
2: Princes, amigos, muy buenos días. Te saluda Mike, tu chofer de unidad designado, el ExaMóvil que ya está en acción. Y te saludo desde el Mirador de la Presa, aquí en la Presa. 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

0: 11 de la mañana con 29 minutos. A través del WhatsApp nos sorprenden con esta noticia. Dicen, hola, ¿cómo estás? Soy Beth, ¿qué crees? Hoy es mi cumple, ¿podrías ponerme las mañanitas de 20 pesos, por favor? Beth, feliz cumpleaños, muñeca. Que te la pases chicles bomba, que te hagan quiere volar, quiere volar. Que bebas mucho, pues no alcohol, pero que te la pases chido, que celebres con tu familia. Ah, bueno, y nada más por ser tú, Beth, también te podemos poner las mañanitas bélicas. Ya sabes, las que truenan la bocina, mi Beth. Que te la pases muy bien, muñequita. ¡Feliz cumpleaños! También gracias por tus comentarios respecto al tema. Ah, antes, un reporte ciudadano. Muñeco de Sololoy, échale.
1: Hola, Gaby, buenas tardes.
0: ¿Aló?
1: Nomás para reportarte mucho tráfico. Atrás del Monte de los Olivos, sobre la vía rápida hacia el Mariano, mucho tráfico. A la altura del Proyecto Morado ya está parado y se está haciendo tráfico. Gaby, lo que sucede aquí por la vía rápida, que donde estaba la máquina

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1: Medio para subsistir, y a mí en lo personal me han brindado ayuda sin pedirla y sin condiciones, y claro que se regresa, pero sin fechas, no condiciones de pago, se hace de corazón. El dinero es un amigo muy peligroso. Ah, mira qué bonita manera de verlo. Es un amigo muy peligroso, en ocasiones está, en otras no, se va con quien tú no quieres. Por acá nos mencionan. ¿Aló?
2: ¿Qué tal, princesa? ¿Qué buenos días? Mira, respecto al tema y los préstamos, es algo bien delicado porque a la gente que le prestas, ajá, definitivamente la pierdes.
1: Okay,
2: ya sí. Sea un familiar, un amigo, los pierdes, se rompe ese lazo. Entonces mejor que no anden de presumidos que tienen dinero, porque pues se van a rodear de moscas que les van a pedir préstamos. Mejor decir que no tienen dinero, que se coman su orgullo y que anden con bandera de pobres, y así nadie los va a molestar. A menos que si quieres prestarle a alguien, ya te olvides de ese dinero. Si dices, oye, ¿me prestas 1,000 pesos? Mejor ya regálaselos y olvídate de eso. Y es preferible perder 1,000 pesos a perder una amistad o un familiar. Yo digo,
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1: Gracias, muñequito. Ahorita que mencionas la cantidad de 1,000 pesos, la cantidad también es factor para el préstamo. Si tú dices, oye, me pidieron 100 pesos, pero esta persona no, como que tiene vibras de mala paga, como que mi intuición dice no le prestes, te resignas. Pero si al día siguiente dice, oye, ¿sabes qué? Es que ya no son 100 pesos, ya son 3,000 pesos. Ayúdame, estoy bien ahogado, ocupo pagar esto. Si no, me van a quitar X cosa o me puede pasar esto. ¿Tú ya lo reconsideras, ya sea la cantidad? Por acá nos dicen, Gaby, de seguro son esos primos del gabacho que te dicen conocer por línea telefónica y ni te topan. Ah, la típica, ¿no? ¡Primo, primo! ¿Te acuerdas de mí? Me saludas a tu mamá. Oye, te envío un paquete a Tijuana, pero me falta que me lo paguen. ¿No me puedes echar la mano? Ya nos la conocemos. Te agradezco el comentario. Te quedas con Turn the Lights Off en Exa.

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0: 11:48, tenemos reporte ciudadano. ¿Aló?
1: A la altura del Calimax, de las 5:10, por el Boulevard Díaz Ordaz, están poniendo el pavimento de las orillas, que estaba todo bien lleno de hoyos. Okay. Pontexa, taxi circulando por todo Tijuana, ya hay tráfico. Saludos, princesa.
0: Saludos, maníaco.
1: Ahí me complaces con una canción.
0: ¿Cuál?
1: La de Gloria Trevi.
0: ¡Ay!
1: El reencuentro de los daños.
0: ¡Ay, andas loca! Con mucho gusto. Saludos a los chicos de Taxi Red. Y por acá nos mandan también reporte ciudadano. Este reporte lo debía. Dice, justo en el puente del Calimax de las 5:10 están con obra, cerrando dos carriles, quedando solo uno. En cuanto pasa, se supone que ya fluye, pero todos se van peleando por pasar. Ya te la sabes, Gaby. No quieren dar el paso. Y es uno y uno. Para que tomes tus precauciones, es en dirección a 5:10. Y respecto al tema, ella nos comparte, es muy delicado lo que tomas referente al dinero, el bendito dinero, pero en realidad nos quita del camino a aves de rapiña. Yo hace años vendía ropa y siempre me han dicho que soy rica, pues amén. No hombre, Gaby, si vieras cómo uno le batalla, ni me he visto de marca, ni tengo carro del año, tengo una casa en Infonavit y todavía la sigo pagando, o todavía la estamos batallando, pero la gente piensa eso. Creo, pero me gusta salir de vez en cuando a comer o a algún concierto, y eso no te hace rico, solo ahorras para darte un buen gusto. Con mis ventas, pues yo perdí mucho dinero, sinceramente, pero también hay gente abusiva. Ahora, mis hermanos o algún conocido me piden de vez en cuando prestado. A mí no me gusta cobrar, la verdad es que me da pena. Al final me pagan lo que ellos recuerdan que me debían o se me esconden, pero ¿sabes qué? Ahí se cerraron las puertas conmigo. Fíjate, con mi mamá a veces nos pedimos prestados entre ella y yo. Yo vivo con ella y solvento todos los gastos de la casa. Antes que no vivía, le daba un apoyo semanal. Ahora yo pago todo y me parece justo, pero cuando nos pedimos estamos en el mismo canal. Le han hecho lo mismo que a mí, por lo tanto, no nos queremos fregar la una a la otra. Una de mis hermanas se la ha hecho súper feo, hasta de loca le ha tirado, pero lo que decimos nosotras es que existe el karma. ¿Y qué crees? Que lamentablemente lo hemos comprobado. La gente abusiva y mala en el camino se les devuelve. Fíjate qué curioso que hoy también estamos platicando eso sobre el karma, que a lo mejor la gente sí nos quiere hacer daño y uno piensa, ¿no? Y empatiza. Es que a lo mejor lo agarré de malas, es que a lo mejor no tiene un buen día. Pero hay que decirlo, hay personas que les gusta que a ti te vaya mal y te hacen cosas para que te vaya mal. Por lo tanto, uno dice, yo no puedo hacer nada, podría hacer algo, pero por mi paz mental prefiero no hacerlo y que el karma se encargue de eso. Por acá, chico bello, ¿qué huele? ¿Qué huele contigo? ¡Zeus!
2: Buenos días, princes. Tráfico aquí antes de llegar al puente de la Macro, sobre la vía lenta. Creo que están limpiando o reparando la lámpara. Ajá. Tienen un carril deshabilitado y el tráfico está hasta más atrás de la agencia de la Mazda. Para que tomen sus precauciones.
0: Súper.
2: Saludos. 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
0: exa. Gracias, muñequito, que estés muy bien. Por acá nos mencionan, hola, a veces prestar es como apostar. Presta lo que estás dispuesto a perder. Ahí está Ecuador, que le llegó el karma. Muchas gracias, muñequito. Yo no quiero decir nada al respecto, no quiero decir nada. Pero, ¿y si sí? Por acá nos dicen que el dinero prestado es dinero regalado. Tal cual. Hola, hola. ¿Qué huele?
3: Hey, baby.
0: Dímelo.
3: Respecto al tema, yo me he guiado mucho por los consejos de mi abuelo.
0: Ajá.
3: Él me decía que ni el dinero ni el caballo se prestan.
0: Claro.
3: Porque el estado es pariente de lo dado. O sea, di que el dinero es un arma de dos filos. Ajá. Pero para ser sincero, mira, yo he prestado y me han prestado y la verdad, yo no cobro.
0: Ok.
3: Yo la verdad no cobro y tampoco me han cobrado, así que...
0: All right, con lo que se pueda. Y sí, sí, muy buenos días. Y sí, Sidro, te lo agradezco, muñequito. Por acá nos dicen, creo que raspé muebles. Raspa lo que quieras, chiquis. Te quedas con Gloria Trevi. Este es el recuento de los daños en Exa.

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Acabas de escuchar a Shakira, Inevitable, en Rey Grexa. Un cumpleañero nos dice, ponme mi Shakira, con mucho gusto. Y también de una vez te comparto, hablando de cumpleañeros, que los del mes de julio ya se pueden registrar para el pastel exacto. ¿Quieres participar? ¿Cumples años este mes? Adelante, mándame un puntito a través del WhatsApp y con mucho gusto te comparto los datos que necesitamos para registrarte y que comiences a participar. Y ojalá te ganes el delicioso pastel de crepas de alta repostería de Barbas Cakes. Si tú no cumples años este mes, pero conoces a alguien que sí, de igual manera, envíame un puntito a través del WhatsApp y yo te comparto estos requisitos. 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Nos vemos en el Barbas. Ay, por cierto, si usted gana el pastel y ojalá sea así, no te preocupes en ir por él, porque es tu cumpleaños. Vas a estar ocupado en arreglándote, bañándote, viendo a los amigos. Nosotros nos vamos a encargar de llevarte el pastel hasta tu casa. ¿Para qué va? También de una te comparto que tenemos una muy buena sorpresa. En febrero, bueno, del siguiente año, se vienen cosas chidas. Pero de una vez vamos a estar dando boletos para que vayas al gran concierto de Don Omar.

World Tour, miércoles 10 de febrero del 2027 en Pechanga Arena en San Diego. Ya hay ganadores con Sala, con Gu, bueno, juntos, con Charlie, con Ángel, conmigo. Y aún faltas tú, así que prepárate porque habrá más boletos, más dinámicas para que te ganen los boletos de Don Omar. Te quedas con Belanova, esto es por ti en Regrexa.

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1: Minutos de espera en carriles normales. Una hora Ready Lane, 30 Century, cruce peatonal de 30 minutos. Por Otay encontrarás 2 horas de espera en carriles normales. 2 horas Ready Lane, 45 minutos Century y el cruce peatonal es de 1 hora con 40 minutos. Te deseamos un increíble viaje. Por acá nos mencionan, hola Princess, un happy birthday para el orejón, por favor. Con mucho gusto. Ay, te toca en español, chiquis. En happy birthday sería 20 pesos más y no lo vengo manejando. Oh!

Baile Muñeco. También de una te compartimos que tenemos una invitación para el Círculo Naranja. Esta nueva edición es Con el Amor No Basta. ¿Quieres asistir? Es gratuito. ¿Quieres llevar a tu papá o tu mamá o tu pareja, tu tío, tu hermana? También los puedes llevar. Nada más envíame la palabra yo y te comparto el link en el cual tú mismo te puedes registrar y confirmar tu asistencia. Será el martes 7 de julio a las 7 p.m. en Cafetería Don Máximo. No estarás solo ni sola, estará acompañándote Salatiel, Gustavo y el psicólogo Julio Cuellar con el tema Con el Amor No Basta en el Círculo Naranja. Te comparto el link y nos piden esta canción para el Regrexa de Kudai. Escapar, muy emo, dice la persona en Regrexa.

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3: 12 de la tarde, 49 minutos. 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
2: 1:05 PM. En esta hora te regalamos los boletos para que vayas a la gran premier de La Invitación. Y aprovechando, le mandamos un saludo a Quick Print TJ. ¡Woo!

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10: 1:12 p.m. ¿Listos o no? Vamos por unos boletuquis para que te alivianes e ir a la invitación el lunes 6 de julio a las 8 p.m. Es la gran premier exclusiva en Cinépolis Galerías. De seguro usted ya vio el tráiler, porque yo recuerdo haber ido al cine como hace 15 días, no recuerdo bien, y vi el tráiler y me quedé con la duda. Escucha bien, la trama de La Invitación se centra en una caótica cena cuando una pareja invita a su casa a los vecinos. Por curiosidad, porque pues siempre hemos estado juntos, pero jamás los hemos conocido muy acá. Lo que empieza como pues una cena termina siendo un lugar lleno de confesiones pasivo-agresivos y da un giro inesperado cuando descubren que sus vecinos llevan estilos de vida mucho más liberales, ponle tú, y alternativos de lo que imaginaban. Esta revelación de alto impacto desata una serie de situaciones incómodas, liberando tensiones acumuladas y obligando a ambas parejas a cuestionarse la naturaleza

de sus propios compromisos y relaciones. ¿Quieres ir? En la siguiente rolita dice, ¿estás bien? Ay, no, me ataqué. En la siguiente canción de Josh and Long, Doma, te vamos a esconder un sonido. Quien se va a escuchar como una tos, pero no es mía. No, se va a escuchar un sonido. Quien logre reconocerlo a través del WhatsApp, envíeme la respuesta. Las cinco primeras personas que tengan la respuesta en el WhatsApp, 664-281-5103, se llevarán los boletos. Acá dice, no te atores. Te proyectaste, sí, me ataqué un poquito, pero ahí vamos. Mucha suerte en esta siguiente canción. Te pongo el sonido, si logras reconocerlo, tu respuesta por WhatsApp, audio o escrito, lo que sea más fácil para ti. Y las cinco primeras personas serán las ganadoras. Por acá dicen, Gaby, you can ring my bell. Ay, con la canción y todo. Que, por cierto, esta canción es tal cual la que viene en la película. Por eso la puse. Pero en la película tiene como una versión más dark, más oscura. Usted lo va a descubrir en la premiere. ¡Mucha suerte!

1 de la tarde con 18 minutos. Vamos a descubrir quiénes son los ganadores. Lo que escuchaste al aire fue esto. Efectivamente, eso que escuchaste fue un silbato. Nos mandaron distintas respuestas. Alguien me dice, Gaby, yo me preocupé por ti en tu ataque de tos. Deberías de darme unos boletos. Pues sí, ¿verdad? Pero yo ocupaba la maniobra de Heimlich y nadie me ayudó con eso. Por lo tanto, vámonos a lo legal. Los primeros ganadores, los cinco ganadores, el primero es Quick Print. Quick Print, primer ganador, te envió un sticker para que no se me vaya tu conversación. El segundo que le puso silbato eres tú, ML, ML. El tercero que puso silbato es... ¿Cuántas? A y C, así estás a través del WhatsApp. A y C, te estoy enviando un sticker para que no te me pierdas. El número 4 me manda un audio y dice así. ¿Cómo? Silbato, Cristian González Ocampo. Tú eres el cuarto ganador. Y el último ganador le puso sonido a través del WhatsApp. Pues sí, pero ¿qué sonido? Ahora sí, el 5 es servicio y calidad. Le puso silbato. Felicidades, muñeco, pero no tienes nombre en el WhatsApp. Terminas con 633. Muchas felicidades a los ganadores. Que disfruten de la gran premier de la película La Invitación. Tendremos más boletos para ti. Acabo de echar un ojo y mis compañeros harán dinámicas. Te quedas con Hair en Exa.

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1: 1:36 PM. 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

9:57. Gracias por tus comentarios a través del WhatsApp. Como último acto de amor, te comparto que tendremos más boletos para que vayas al Gran Circo de Francesco, que ahora se encuentra a un costado de Summers de Río. Me imagino que ya lo viste. Ahora, ¿vamos a ir o no vamos a ir? 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Nos escuchamos mañana si Dios quiere. Recuerda seguirnos en redes, en Facebook, Instagram, TikTok, XFM Tijuana. Habrá una sorpresa en redes sociales. Yo te sugiero que ahí andes checando Instagram, XFM Tijuana, Facebook, XFM Tijuana. Si no es que ya subieron un video de La Chopecha. Y a mí me encuentras en Insta como La Gavichota. Cuídate mucho, te envío un abrazote, que te la pases muy bonito y ponte exa.

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0: Muchas gracias, amiga.
1: Así es, mi gente. ¿Cómo están? Los saludos, amigo Carlos Olmos, el Charlie, a través de XFM 91.7. Espero tengas un excelente, maravilloso, espectacular jueves. Bendito jueves, mi raza. ¿Cómo los trata el climita, el calor? Espero estén bien. Pues como ya lo saben, hoy, a partir de las 3 de la tarde, viene Noel Ayala para hacer nuestro programa de Más Cine. El tema de hoy está chido. Yo sé lo que les digo. No se los voy a spoilear. No me les aviso. Está chido. Nos va a hacer recordar. Ya, es lo único que voy a decir. Nos va a hacer recordar, ¿ok? Así que esperen Más Cine en EXA a partir de las 3 de la tarde, de 3 a 4 de la tarde, a través de tu 91.7. Así que ahorita lo que haremos es, pues ya lo saben, ¿no? Reporte ciudadanos, mi gente. ¿Cómo está el tráfico en nuestra hermosa, preciosa, queridísima ciudad de Tijuana? ¿Dónde sí, dónde no? Por ejemplo, yo te podría decir, Aguacaliente, si vienes del centro hacia el estado caliente, hay más o menos tráfico, no mucho, no me tocó mucho. Me tocó poco, la verdad, honestamente, ¿no? Me tocó poco, pero sí, pues como no, a lo mejor ya sí está siempre, pero como no son mis rumbos por lo general, entonces hoy sí dije, órale, y ya, ¿no? Digo, para que sepan, ¿no? Y sí me hizo raro porque dije, bueno, pues no, que los niños ya no están en la escuela, loco. Pues no, que ya están de las vacas. A ver, pues quién los entiende. Pero en fin, ahí está mi reporte. Mi reporte ciudadano. Saluditos, felicidades, de todo lo que quieran ahorita en esta hora. Por acá me están comentando, Charlie, para de brisas a carrusel hay tráfico pesado, para que la avises a la raza. Ahí está el reporte ciudadano, gracias. De brisas a carrusel, tráfico pesado. No sé qué era pesado. Yo soy bien pesado. Voy a agarrar esa partecita de la rolita del cártel para ponerle pesado. Hay tráfico pesado. Así lo voy a hacer. Cuéntame, voy a lo que voy a hacer. Charlie, buenas tardes, mi Charlie. Saludotes, hermanos. Saludos, mi gatito Rosales. Fuerte abrazo, hermano. Ey, se chutaron el partido entre España y Austria. God damn, bro. Ni la mano, loco. Ni la mano. Tricky, tricky Halloween. 3-0, ganó España. Ya dejaron fuera a Austria. Más adelante, a las 4 de la tarde, va a estar bueno. Ese es el partido que quiero ver, el de las 4 de la tarde, porque es... tengo entendido que es la primera vez que se van a enfrentar en un mundial. Portugal contra Croacia. Y curioso, en ambas, bueno, en cada selección hay jugadores estelares, estrellas, acá perroncísimos, y llegaron a jugar juntos, pues. Se conocen. El bicho y el Modric. Entonces va a estar bueno ese partido. Ya el otro de las 8 de la noche, pues es más trámite, ¿no? La neta. Oh, bueno, perdón, pues, pero es la neta. Ahorita vamos a ver quién sigue. El Portugal-Croacia a las 4 de la tarde. Algo bien, papá. Y el que gane esos dos va contra España. Entonces va a estar bueno. Y te digo, al rato Suiza contra Argelia. Que gane mejor. Ese ni siquiera me voy a tomar el tiempo de verlo, bato, la neta. Charlie, dile a la gente que no bajen a Río por Abelardo Rodríguez. La glorieta está cerrada por tres candados. No es cierto, está cerrada por los de la Sentry. No hay paso por la gente que va a cruzar Estados Unidos por la Sentry. Y sí, cierto, me tocó en la... pues más o menos mañana, como las 12. Entre 11 y 12, por ahí. Fui a recoger unas cosas allá acá para la cacho y me fui por vía rápida y sí me tocó ver que había fila. Había fila incluso subiendo el puente de la glorieta de ahí del Caballito, el Ignacio Zaragoza. Ahí había desde ahí agarraba la línea para cruzar por la Sentry. Entonces, no lo dudo que continúe. No dudo que continúe. Recuerden que este fin de semana en los United States of America, desde mañana creo que les dan los días, ¿no? Entonces va a haber mucho tráfico, gente. Va a haber mucho tráfico porque la gringada se va a dejar caer la greña para acá, para Tijuana. Ya se la saben. Es su 4 de julio, es el 4th of July, ¿no? Su Independence Day, allá en los United States of America. Y pues muchos van a venir para acá a festejar. No tengo pruebas, pero tampoco dudas, ¿no? Es para que sepan. Charlie, no fue Austria al partido. Jugaron solos, la Furia jugó sola. Ándale, a lo que estuve leyendo, así pareció tal cual que no fue Austria. Tuvo falta en el partido, ¿verdad? No tuvo asistencia. Charlie, ya ni contestas mis mensajes, dice la Andrea. ¿Cuál mensaje, Andrea? Yo aquí, es el único mensaje tuyo que tengo, Andrea. Es el único mensaje tuyo que tengo, ¿eh? Hombre, te digo. Uy, hola, ¿cómo estás? Bien, ¿tú qué? Bueno, que tengas un excelente día, Andrea. Gracias, igualmente. Charlie, el otro día le estabas dando al Warzone a las 7 de la mañana. ¡Sí, vato! Es que cuando no podemos darle en las noches, le damos temprano. Pero nada más somos dos. Entonces jugamos cuartetos, dúos en cuartetos. Ahí por si quieres caerle un día, loco. Entre 7 y 8 de la mañana, más o menos, le andamos dando. Manda mensaje, te digo si le vamos a dar temprano o no. Ahí te aviso, Mezcarín. Charlie, aguante CR7. Que aguante el bicho, a ver cómo va. Uno de los dos se despide ya del mundial. Uno de los dos, o el Modric le da la Modric al bicho. O el bicho le hace ¡siu! Portugal va a pasar a octavos. ¡Siu! Vamos a ver qué pasa, loco.

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David Bisbal sonando aquí en XFM 91.7, donde tenemos tus boletos para la gran presentación de La Leyenda. 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Te quedas con Angel Blue, Mujer Letal.

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0: Ángeles Azules con la Belinda, por ella, aquí siempre al millón. Y alguien que siempre anda al millón es el Examóvil. Así que vámonos a conectar con el Mike Villa, que anda en el Examóvil. Mike, ¿dónde andas? ¿Qué vas a regalar? ¿Y cuánto tiempo tiene la raza para llegar?
1: Charlie, amigos, el Examóvil ya cambió de ubicación y nos encontramos en el último punto, justamente en la Glorieta de Delicias 2, sobre el Boulevard Las Delicias, cerca del Corredor 2000. 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Te saluda Mike desde el Examóvil y en todas partes, ponte Exa.
0: Ahí está. Ya escuchaste dónde, un montón de premios que trae y cuánto tiempo te va a esperar. Así que si andas cerca de la ubicación del Examóvil, córrele, córrele para allá. Vete para allá, vete para allá. Espérame, pensé que tenía reporte ciudadano. Pensé que tenía reporte ciudadano. Es el MSport Billy. Saludos, hermano. Pues suena.

suena tentador tu audio, hermano, ¿eh? Sí estaría muy chido, la neta. Cualquiera de esos dos finales que dijiste. Vámonos con música, Temper City, Self-Aware.

0: Self-Aware, The Temper City, es lo que acabas de escuchar aquí en Nexa FM 91.7. ¿Dónde tenemos tus paquetes familiares? Porque sí, en efecto, no tenemos uno, ni dos, ni tres. 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Así que muy pendientes, ¿ok, raza? Muy pendientes. A ver, acá llegó Audi.
1: Charlie, buenas tardes, Charlie.
0: Bueno,
1: oye,
0: buenas.
1: ¿Dónde anda el Mike?
0: Mira, a lo que él dijo, anda ya por el Boulevard 2000, loco. Por el Boulevard Las Delicias, por allá. Allá anda ubicado el Examóvil. Para que le caigas. ¿Qué es lo que te quieres ganar, bro? ¿Qué es lo que te quieres ganar, bro? Oye, yo más adelante voy a tener invitaciones para una premier. ¿Ok? ¿Quieres saber qué premier, qué día, qué hora y en qué cine? Quédate en sintonía y averígualo.

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2: 3 de la tarde con un minuto. Y si vas a cruzar a los Estados Unidos por la garita de San Isidro, harás 2 horas 10 en carriles normales, 1 hora 5 en Ready Lane, media hora por la Sentry y también media hora si te vas a pie. Por la garita Otay harás 2 horas 10 en carriles normales, 2 horas 20 en Ready Lane, 45 minutos por la Sentry y 1 hora 10 por el cruce peatonal. Que tengas un excelente viaje, te quedas con Jay Wheeler. De lejitos. 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

0: Ya está prendido. Ya funciona esto. ¿Por qué no hablas?
1: ¿Porque no estaba apagado?
0: Ah. Mi gente, iniciamos. Ya está grabando, todavía no. Tú me dices cuando 3, 2, 1 y ya. No, todavía no, ¿para qué te haces? Todavía no, ¿para qué te haces? Ya te vi la cara. Ya te vi la cara. ¿Ahora sí?
1: Ya, ahora sí.
0: Gente, iniciamos con un episodio más de Más,
1: Más Cine. Cine.
0: A través de tu 91.7 y también de la... No es red social, iba a decir redes sociales, pero no es red social.
1: De...
0: ¿No es considerado red social?
1: Considerar... Bueno, no es social, ¿no?
0: Es una aplicación de música.
1: Es una plataforma.
0: Auditiva.
1: Auditiva.
0: Auditiva, porque ya no nomás es musical.
1: Sí, sí, sí.
0: Y a través de Spotify, ahí nos encuentras, ¿cómo?
1: Como Más Cine, así tal cual, en mayúsculas, M-A-S Cine.
0: Más, más cine. Cine. Ahí está, ok, para que nos escuchen. Y contigo, o saludándolos... yo soy tu amigo fiel. Carlos, somos de Charlie y no vengo solo, vengo acompañado de...
1: Noel Cuevas.
0: Noel Cuevas, que yo le voy a seguir diciendo Ayala, Ayala hasta que me aprenda el otro apellido, ¿verdad? Pero Noel Cuevas con ustedes. Oye, el tema de hoy es muy nostálgico.
1: Sí.
0: Es muy nostálgico. Yo les dije a la gente que el tema del episodio de Más Cine de hoy... Iba a hacerlos recordar.
1: Sí,
0: no
1: sí,
0: quise
1: sí.
0: spoilearlo.
1: Sí.
0: Para darte a ti la primicia. Así que, por favor, hoy, ¿de qué hablaremos en Más Cine?
1: Antes de empezar a hablar de lo que... Válgame la redundancia. Empezar a hablar de lo que vamos a hablar. Vamos a hacer como...
0: Del tema.
1: Vamos a hacer como un mini ejercicio. O sea, ahorita que estamos volviendo a esta época del chútale, del esto, que nos hace recordar aquellos países que se enfrentaron... En aquel entonces, ¿no? Cómo se dio esta apertura de México contra Sudáfrica y todo eso.
0: Ajá.
1: Muchos, como que regresaron a aquellos tiempos, ¿no? Cuando pasó precisamente que se enfrentaron ellos dos ya hace algunos años. Entonces, dentro del cine dije, pues dentro del cine también está esta parte. Entonces, vamos a hacer la retrospectiva el día de hoy de aquellas películas que marcaron nuestra infancia y que marcaron generaciones.
0: Pato, como cuando alguien a fuerzas quiere hacer una introducción acá bien... Bien así, bien fumarolas y no encuentra la manera y dice, ya sé, el mundial. No había necesidad de meter el mundial con las películas, vato, no te pases lanza.
1: La neta sí, a mí sí me hace recordar, por ejemplo, mira, tenemos a Shakira.
0: ¿Viste el partido ese?
1: No.
0: Entonces,
1: no, a lo mejor lo vi, pero no me acuerdo.
0: ¿Viste el de Sudáfrica? No recuerdo si fue 2004 o 2000 algo.
1: Yo estaba en la prepa,
0: 2002. Creo que fue 2002. ¿2006? No recuerdo.
1: Creo que fue 2006.
0: No sé, mira. Vamos a irnos. Yo la neta tampoco recuerdo. Déjale, pongo... Presente el tema. Yo voy a buscar mundial en Sudáfrica.
1: ¿Del 2000 qué? 2006. Bueno, pues prácticamente el día de hoy vamos a estar hablando acerca de aquellas películas que marcaron nuestra infancia. Y
0: 2010.
1: Y el Sudáfrica, por 2010. Qué estas películas se coronaron como películas de élite, marcando generaciones tras generaciones, y que hoy en día... nos hacen como decir esta frase y esta frase es de esta película o esto es de esta película. Comenzamos. Vamos a empezar con esto, Charlie. ¿Cuál es la película que para ti marcó tu infancia y por qué?
0: ¡Ájale! ¿De niño?
1: Sí.
0: Ok, yo de niño siempre me gustaron, yo siempre he sido muy deportista. Y si tú me preguntas una película que tenga así muy y que a la fecha todavía, Mighty Ducks.
1: Ok.
0: No sé si recuerdes con Emilio Estevez. Él era un abogado, la primera, ¿no? Voy a hablar de la primera. Él era un abogado que era de los que me va y voy a lo yugular, te conozco, no te conozco, te saco tus trapitos, hasta incluso a los jueces con tal de ganar el caso, ¿no? Ajá. Entonces, pasa algo, lo agarran con un DUI, o sea,
1: sí.
0: manejando con bebida. Alegremente, y su castigo es servicio comunitario. Entonces le dicen, vas a ser el coach de un equipo de hockey. Y sale el Joshua... Joshua Jackson.
1: ¿No es esta que usan una escena mucho de la de los patos?
0: Es esa.
1: Es esa, ¿no?
0: Los Mighty Ducks, la de los patos.
1: Sí, de los patos.
0: Ajá, de hockey, que son bien malos.
1: Sí,
0: que...
1: bueno. Es un peliculón.
0: Esa película a mí marcó... Mira, al grado... ahora sí que como dijera Ledwin, en mi guau vida había usado patines.
1: Ok.
0: Entonces, yo recuerdo que la película, cuando no estaban en hielo, andaban en patines.
1: Ajá.
0: De los de rueda.
1: Sí.
0: Amá, cómprame unos patines de eso, para Navidad. Y amá, cómprame un palo de hockey. tenía mis patines de línea.
1: ¿De línea?
0: Mi palo de hockey.
1: ¿Para jugar?
0: Nunca jugué. Pero yo me creía. No, yo me creía. Sí, el personaje, o sea, ahí, el estelar era Charlie.
1: Ajá, sí, sí.
0: Curiosamente.
1: El Charlie, sí, sí, sí.
0: El Charlie, y yo era, soy el Charlie.
1: Pues sí.
0: Yo soy el Charlie. Quack back is Jack. No, quack back is Quacker, no sé qué is back, Jack. No, no, peliculón, para mí.
1: Bueno, pues ahí te va algunas películas que marcaron generaciones y por qué. Comenzamos principalmente con El Rey León, que lo que más marcó a la gente, lo que más...
0: Animadas también.
1: Animadas, ah, sí, sí.
0: Okay,
1: no, no, no, o sea, vamos a hablar de animadas y también de películas con personas que marcaron generaciones. Otro ejemplo está Jurassic Park, la primera película que se hizo, que nos mostraba los dinosaurios, que fue hecha por Steven Spielberg, y que prácticamente fue un boom en su momento. Que ya hoy en día digan, ah, ya estuvo con tanta película.
0: Sí,
1: pero
0: ya está bien fumarolas también. Ya
1: pero
0: te...
1: en su momento...
0: Sácame un dinosaurio que tenga la inteligencia del King Kong.
1: Sí, ¿no?
0: Con, o sea, ya le mete lo que caiga. Y la cabeza de alguien. Y que tenga el instinto asesino de un predador.
1: Sácame uno como...
0: Y los dedos de E.T., nomás porque quiero.
1: Así. Dale. Como con las trenzas como de Alex Lora, así como algo así medio...
0: El Alex Lora no trae trenzas, lo tomo.
1: Como la greña de Alex
0: el
1: Lora.
0: Bob Marley.
1: Bob Marley.
0: Las trenzas del Bob Marley. Uy, espérate, a ver qué más se me ocurre, aguántame tantito. Así se ven ya las de la...
1: Pero en su momento, Steven Spielberg sí le chocó a la primera película, que era mostrarte el intento de un parque, porque nunca fue un parque, que querían hacer con dinosaurios. Estos se escapan y empiezan a hacer su despapaya en la primera película,
0: es
1: ¿no?
0: Es que sí era un parque, pero recuerda, no se abrió porque las gentes que invitaron eran especialistas en dinosaurios, dijeron... ¿Quién más para darnos el visto bueno que gente especial en esto antes de hacer la apertura?
1: Sí, sí.
0: Venga, y eso pasa comúnmente en muchas cosas. Un restaurante, cualquier tipo de negocio, antes de hacer la gran apertura, por lo general invitas... bueno, ya ahorita se usan los influencers, ¿no?
1: Sí, no, pero antes...
0: Yo creo que la próxima película de Jurassic Park va a ser con influencers.
1: Con influencers, ¿no? Influencers especialistas en dinosaurios.
0: Pero bueno, es que si nos vamos en por ese camino, tenemos que hablar de Terminator.
1: Terminator es otra.
0: O sea, ¿estás de acuerdo? O sea, sí, fue sí, la sí, primera sí. vez que se vio el intento de un hombre, una máquina hombre, por así decirlo. Sí,
1: sí. Que te digo, ya no estamos muy lejos, ya casi llegamos
0: a 2029, ¿no? No, entonces, es que sí.
1: Acuérdate que en el 2029 es cuando pasa.
0: Mira,
1: lo de Terminator.
0: Mientras no llegue como Dios lo trajo al mundo y llegue aquí a un billar de aquí de donde jugamos, ¿no? Con alitas y Chevy. Mientras yo no esté ahí jugando y me llegue un vato así, yo no tengo broncas, papá, ¿no? Porque imagínate, estaría chido, en 2029, gente que está escuchando ahorita XFM 91.7, 2029, los invito a que se animen a entrar a un lugar de billar, así como yo lo trajo al
1: como
0: mundo.
1: Como Terminator.
0: Ojo, mijo, si estás del tamaño del Conejo Pérez, si estás del tamaño... No me llegues así, no te la voy a creer. Tienes que estar acá tipo dos metros.
1: Tipo Terminator.
0: Sí, trabajado, mijo,
1: sí, sí, sí.
0: O sea, que estés altito, de 1.85 a 1.95 y que ya tengas unos 4 o 5 años en el gym. Sí, no me va a llegar mi tío, mi tío el chelero, ¿no?
1: Sí,
0: qué miedo me va a dar ese.
1: Pero es una buena...
0: Imagínate, sería una buena trama.
1: El que se anime a hacerlo,
0: le va a pegar un sustote.
1: Le va a pegar un susto a todos, sí.
0: Mijo,
1: sí.
0: Nomás tienes que aguantar un tacazo en el lomo. ¡Paz! Y ¡uy, aunque te duela, mijo! ¡Aguántate! ¡Uy!
1: Sí, ya estás haciendo la broma.
0: Y ya le hable.
1: Con los sonidos, ¿no?
0: Sí.
1: Pero prácticamente sí, o sea, Terminator, Parque Jurásico. Otra película que fue polémica en su momento, cuando salió, y ahí estaba porque que también marcó prácticamente una generación, fue Duro de Matar, con Bruce Willis. Esa película generó mucha polémica.
0: Esa película es de mi mamá. A mí no me tocó.
1: Bueno, yo me tocó esa película, pero ya no, prácticamente ya no era como mi generación, pero es una de mis películas favoritas. Pero lo interesante de esto es que esta película marcó un antes y un después en la industria de las películas de acción. ¿Por qué? Porque venían de una sección en la cual mirabas a un Arnold Schwarzenegger, mirabas a un Sylvester Stallone, o sea, mirabas Rocky, un vato...
0: Rocky,
1: o sea, mirabas un vato acá,
0: Jean-Claude Van Damme.
1: Ajá, mirabas
0: Chuck
1: puro
0: Norris,
1: vato...
0: perdón, me estoy... sí, vato acá y en Mamá Dolores.
1: Sí, haciendo películas, entonces ponían a uno flaco y empezaron
0: ese vato, o sea, si tú lo veías en la calle, decías... cachetadón sale volando, ¿no? ¿Y quién iba a pensar?
1: Y la película fue un éxito total. O sea, eso fue lo que marcó prácticamente, le marcó el despunte a Bruce Willis, duro de matar.
0: Sí.
1: Porque dijeron, o sea...
0: Es que ahí te va, siento yo que el hecho, creo que no se había hecho antes. Y vuelvo a lo que acabas de comentar. En inglés hay un término que se llama Average Joe, que es como el ciudadano promedio.
1: Sí, sí, sí.
0: ¿No? O sea, es una persona X, o sea... Sí. Uno piensa, un deportista, y tienes una cierta imagen de cómo ser un deportista, ¿no? Y por eso incluso al momento de hacer los castings para las películas, dicen, el personaje es así, necesito estas características físicas,
1: sí,
0: por lo menos, porque si no las tienes, pues ya desde ahí no estamos empezando bien. Necesito estas características físicas porque aquí, así me imaginé el personaje, tiene estas cualidades, y ahora sí ya, a ver, actúen.
1: Exacto.
0: A esta persona le quedó, ¿no? Mm. Por algo son los castings. Entonces, el traer un Average Joe, que así se le dice, como lo fue Bruce Willis, te quedas... yo podría hacer eso también.
1: Exactamente.
0: Que te hace la fantasía mental, ¿no? Sí, sí, que sí, mijo, sí. No la juegues, no es cierto.
1: Sí, es mentira.
0: Ves algo así y el mexicano no va ahí, defiende, el mexicano va ahí y huye. El mexicano... ¡Ah, están agarrando! ¡Vámonos!
1: Sí.
0: O sea, grabo. Pero
1: usted es policía. No.
0: No, jefe. Ahorita, mire, no, ahorita es que no estoy. ¿Cómo se dice?
1: No en el servicio.
0: No estoy en servicio.
1: No, jefe.
0: Pero
1: no
0: trae el uniforme, la placa y la. No, es un disfraz.
1: Vine por mi esposa. Yo no.
0: No es mi jurisdicción.
1: No estoy en mi ciudad, jefe. No se puede.
0: Híjole, yo soy delegación La Presa. Ándale. Estamos en el centro. No, jefe, no aplique. No puedo. Lo siento mucho.
1: De La Presa para allá lo que quiera.
0: Así hubiera sido allá en el 2000. Yo, mire, yo lo detengo, pero pues como no, pues
1: en
0: no,
1: corto.
0: ¿Verdad? No, pues sí.
1: Ya estamos en época de
0: no. Espérame, ya nos salimos del tema. Oye, tenemos que ir a música.
1: Dale.
0: Déjanos acá en los comentarios para leerlos ahorita que regresemos al aire. Díganos,
1: ¿qué película marcó tu infancia y por qué?
0: Va, te quedas con mi carnalito el cachorro. GRMX y Capó. Mira cómo me tienes.
2: Yo.

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2: Tres de la tarde con 34 minutos. Y si vas a cruzar a los Estados Unidos por la garita de San Isidro, harás 2:10 en carriles normales, 1:05 en Ready Lane, media hora por la Sentry y 30 minutos si te vas a pie. Por la garita Otay harás 2:10 en carriles normales, 2:20 en Ready Lane, 45 minutos por la Sentry y 1:10 por el cruce peatonal. Que tengas un excelente viaje y en todas partes ponte Exa.
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0: Y acabas de escuchar a Juke con León Leiden y Macario Martínez, sonando aquí en XFM 91.7. Vamos a continuar con el tema de hoy. Estamos hablando de
1: películas que marcaron infancia o películas que marcaron generaciones.
0: Va. Acá nos están preguntando. Charlie, diario de una princesa. Bueno, ¿cuál es esa?
1: La de la Anne Hathaway.
0: Oh,
1: sale que es una princesa.
0: Pensé que era una película animada, no sé por qué. Pero

0: Ok, dice la Andrea y la hace con el changuito que se tapa los ojos como de vergüenza. Diario de una princesa.
1: Diario de una princesa.
0: Ok, ok. Acá nos dicen Star Wars.
1: Está, sí.
0: También.
1: Definitivamente Star Wars. Sí.
0: No fue de mi agrado, pero Star Wars.
1: Es que fue icónico por lo de Luke.
0: Yo sé. Pero por ti, o sea, no me tocó en su apogeo y okay. Cuando la vi me aburrió. Dije, ¿neta? Ya. Bueno, estás entonces.
1: ¿Y por qué empezaron al revés?
0: ¿Y por qué no empezaron de luna a la 9? Y se fueron primero con las de medio y luego para atrás y luego para...
1: O sea, ese es el chiste, ¿no? Vamos para atrás como los películas de Star Wars.
0: ¿Qué estamos haciendo? ¿Qué estamos haciendo, Lucas? ¿Qué estamos haciendo,
1: Yo creo
0: Lucas?
1: Que hizo las películas y luego fue de... ¿Y sabes qué? Nos faltó la 1.
0: ¿Meter
1: uno,
0: este?
1: ¿La 2?
0: No, ya me imagino, ya me imagino. Mira, vamos a hacer una guerra de las galaxias y que... Y así, órale pues. Y las hicieron. Y luego, Lucas, esta onda pegó bien chido, loco. Hay que hacer otra. Mira, sácate el personaje. Pero ¿y ese dónde lo sacas? Mira, va a ser el hijo. No, va a ser el papá. El niñito, ¿te acuerdas? Así, ese. Antes, su papá era este. No, mira. Vamos a viajar. Vámonos para atrás.
1: Vamos para atrás, como los camiones.
0: Sí. Dale para atrás.
1: Y así
0: me imagino. Así me imagino.
1: Definitivamente.
0: Muchas películas. Hijo de su. Por acá dicen punto de quiebre. ¿Sabes con esa?
1: Yo ahí sí. Creo que es la de los surfistas. Sí, no me equivoco, creo que es esa, la de los surfistas, donde salía este actor. No recuerdo el nombre del actor, parece que salía en la de Ghost, en la de La Sombra del Amor. Creo que es esta película donde creo que robaba.
0: También sale que baila, ¿no? El vato.
1: Sí. Sí, también. No me acuerdo el nombre del actor.
0: Hijo de su loco aquí. Algo de Swayze. Sí. ¿Mark Swayze? No sé. La neta
1: tampoco.
0: Sí tengo aquí la imagen de él porque en mi imagen me dice Dido. Con la Ghost. I love you, Dido. Le decía, nah, también. No.
1: Punto de quiebre es con Keanu Reeves.
0: Patrick Swayze.
1: Aquí está.
0: No, hombre, mijo, mira.
1: Punto de quiebre con Keanu Reeves y Patrick Swayze.
0: Porque dice, Charlie, E.T. ¿por qué? ¿Por qué todo el mundo habla de ella y no tiene videocasetera y no la vi? La de E.T.
1: ¿Este del marciano?
0: Manches, E.T. cojo.
1: Es un clásico.
0: E.T. Porque fue uno de los primeros extraterrestres que salió en la tele. En tele a color, a lo mejor.
1: Sí, ¿no?
0: Y que no fuera malo. Ah, o sea, no te va a hacer malo.
1: Y eso
0: te
1: es Steven Spielberg.
0: Curiosamente.
1: Y ya después...
0: Te digo que es lo que era el Spielberg.
1: El Spielberg y
0: el Lucas. El Spielberg y el Lucas.
1: Armaban los paris juntos, ¿no?
0: Se ponían bien felices.
1: Los mejores directores del año. Oh, sí, somos directores.
0: Gente.
1: Gracias.
0: Cállate, carnalito, mira.
1: Vamos a otra película.
0: Ahí va el parón. ¿Qué pasó?
1: Es como dirigir Harry Potter.
0: Mira, necesito ideas. Te ves que eres de nuestra clica. Vente para acá, cállate tantito. Por acá me dicen, Charlie, un clásico de Adam Sandler, Golpe Bajo.
1: Sí, es muy buena
0: película, no te voy a mentir. Pero sé si marcó una generación. Digo, porque hoy estamos hablando de películas que marcaron generaciones. Entonces, sí, es muy buena película.
1: Ajá. Yo creo que la apostaría más a Adam Sandler de pronto de las filmaditas con las que empezó, ¿no? Como Happy Gilmore o...
0: Pues Happy Gilmore acaba de sacar la 2 en la madre de todas las plataformas de streaming.
1: ¿Qué sería como de las primeritas de...?
0: ¿Del Adam Sandler? Yo diría...
1: O también esta donde pierde la memoria la novia, que esa también es un...
0: Sí, es que son muchas. Ha hecho, o sea... estuvo en la de... como si fuera ayer. 50 First Dates, creo que se llama.
1: Ah, pues es esa, ¿no? La que te digo.
0: Ajá, es la del...
1: La de Clint.
0: La del papá. Un papá genial.
1: Y sale con los de los... ¿cómo se llaman estos? Los gemelos, ¿no? Sale con los de... Los que salían en Zack y Cody. Los de la serie.
0: ¿Pero cuál película dices?
1: La de Un Papá Genial.
0: Ah, Un Papá Genial.
1: Los niños salen en Zack y Cody.
0: Tiene muchas películas así, pero no sé si alguna de ellas, de Adam Sandler, sea
1: alguna que
0: marcó una generación. O sea, a fin de cuentas, tenemos que admitir que en cuestión de comedia o comedia romántica, que son muy populares, a la gente le encanta, pero son tantas las que hacen que no hay una que sea como marco. Para mí en lo personal, no hay una que yo diga, esta marcó una generación. Entonces, no sé, muy buena película, pero no sé... y marcó una generación.
1: Eso sería lo que había que...
0: Pero bueno, en las que traías anotadas, ¿qué otras películas son parte de...? Porque dicen Rápidos y Furiosos, la 1.
1: La 1, probablemente...
0: Sí, las otras 20,
1: sí, sí,
0: ¿no?
1: Sí, estamos en la 15 o en la 16, ¿no? Pero sí, no. Otras películas que marcaron, principalmente que ahorita está en tendencia, Toy Story.
0: ¡Ah, no, bueno! O sea, Toy Story,
1: definitivamente.
0: ¿Fueron de las primeras de Pixar?
1: Sí, de que fue una de las primeras de Pixar.
0: Digo, no sé si fue la primera, pero sí fue de las primeras, ¿no?
1: Fue de las primeritas de Pixar, Toy Story. Sí.
0: Es que es un tipo de animación diferente.
1: Exactamente.
0: A lo que ya veníamos acostumbrados. Entonces, ahí sí me atrevo a decir, marcó una generación.
1: Definitivamente.
0: Que ya, no, yo no la he visto. No la digas.
1: ¿Has visto la...?
0: ¡No! No tuve chance de ir con la Jimenuca, vato.
1: Y es donde entramos a que es una película que marcó una generación y sigue haciéndolo porque ya es un choque cultural. O sea, es decir, sí. Ya es como quienes crecimos con ella o quienes crecieron con ella ya llevan a los hijos de pronto a ver la película y ya se vuelve un choque de generacional de con lo que yo crecí, ahora tú estás creciendo y entra toda esta parte.
0: Sí, y está padre porque a final de cuentas creas un momento en donde haces clic.
1: Exacto.
0: Con tu, si tienes hijos, ¿no? Si no, con tus sobrinos, lo que tengas. Por acá nos dicen Sangre por Sangre. No sabes.
1: Vatos Locos.
0: Vatos Locos Forever. ¡Emiclo! ¡Es el Emiclo! Pero sí, sin duda alguna, Terror Bajo la Tierra, nos están comentando.
1: Ah, pues Terror Bajo la Tierra sigue siendo un clásico, ¿no? Que todo el mundo dice, voy a esperar a que salga Avengers Doomsday en Canal 5 y al terminar Terror Bajo la Tierra.
0: Sí. Son como niños, tal vez es así.
1: Tal vez es así. De pronto también está otra película que pues incluso le dio su despunte, es La Máscara.
0: La Máscara, definitivamente. Mira, acá nos están diciendo, ¿dónde están las rubias?
1: También.
0: Yo diría que sí. Las de Rambo, Karate Kid, sobre todo Karate Kid.
1: Porque Karate Kid tuvo esta parte de que sacaron las películas.
0: Y ahora la serie.
1: Y la serie
0: ya habla. No, es que te da la historia del que para todos fue el malo, el villano.
1: Y eso es lo interesante.
0: Y resulta que en la versión de él, ¿no?
1: Exactamente. Que de hecho hay como dato curioso, hay una serie muy famosa que se llama How I Met Your Mother. Y en esa serie los actores se volvieron a reencontrar porque ya, uno de los actores es fan del otro y decía, él fue el malo.
0: Sí, no, él solo defendió a su mujer.
1: Entonces, de ahí fue donde salió la idea realmente, porque ellos se encontraron y dijeron, ¿y si hacemos eso? Y fue que se quedó la serie.
0: Sí, no, genial. Pues gente, esto fue un episodio más de Más Cine aquí en XFM 91.7. Dejen los comentarios de qué película para ti marcó una generación. Mi nombre es Carlos Somos de Charlie.
1: Yo soy Nero Cuevas.
0: Y nos escuchamos próximo jueves en Tu 91.7. Te quedas con Álvaro Díaz y Tiny. Perdiste el Emmy. 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
2: 4:02 p.m. Y si vas a cruzar a los Estados Unidos por la garita de San Isidro, harás 2:10 en carriles normales, 1:05 en Ready Lane, media hora por la Sentry, y también media hora si te vas a pie. Por la garita de Otay harás 2:10 en carriles normales, 2:20 en Ready Lane, 45 minutos por la Sentry y 1:10 por el cruce peatonal. Que tengas un excelente viaje y en todas partes ponte Exa.
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Bienvenidos a la hora de música sin parar. Acabamos de escuchar a Gloria Trevi con No Estás Sola. Más adelante viene la Taylor Swift, viene Oliver Tree, viene también música de las Hash. Viene Grupo Frontera, Ariana Grande, Los Ángeles Azules y muchos más. Para que te quedes en sintonía, también, a ver, déjame ver. Déjame ver si ya está empezando el partido, loco. A ver si lo van a pasar en esta aplicación, en esta página, perdón, que me dijo el Ángel ayer. No te falles de lanza, no lo van a pasar, loco. ¡No lo van a pasar, loco! Chalecito. Bueno, ahorita lo busco. Si alguien sabe en dónde van a pasar el partido. ¡Ya empezó, loco! ¡Portugal contra Croacia! ¡Pasen el link para verlo gratis! Bueno, 0-0 al minuto 7. 0-0 al minuto 7. Vamos a ver. Ya hubo 4 remates por parte de Portugal, solo una, un remate a portería y el equipo de Croacia lleva un remate y ese remate fue a portería. Obviamente sin peligro alguno, ambas escuadras, ¿no? Pero hijo de su matraca, traca, traca, la matraca, traca, traca. Ok. No tengo tele, gente, estoy trabajando en la radio, me dicen, en tal canal, pues estoy en cabina, aquí no hay televisión. Por eso dije, pasen una página para verlo gratis. Dije, la de confianza que ayer me dijo el Angelillo, algo deportes, y pasaron el de España, pero pues este no aparece como que lo van a pasar, entonces, ay, mándenme el link, ¿no? Vámonos con Bruno Mars.

Acabo de escuchar a Taylor Swift sonando aquí en XFM 91.7. 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Deja los datos en el WhatsApp. Oigan, gracias. En serio. Muchísimas gracias a todos los que me están mandando links. Pero ya hablé con el Inge. El internet de aquí no nos deja, loco. ¡Miau, miau, miau, miau! Entonces me dice, no, esta red no es segura. Todas me las manda así. Dije, ya, bye. Ni modo, no me tocará ver en vivo el partido. Me lo voy a estar chutando aquí nomás el minuto a minuto de lo que vaya pasando. Y ya, ni modo. Parte de lo que sí es que Portugal está dominando, ¿eh? A las estadísticas que están subiendo aquí, Portugal va dominando el partido, no por mucho, ¿verdad? O sea, no es como el partido entre España y Austria. No, o sea, no, pero sí. Vamos a continuar con música. Hash, si me hubieras llamado ayer. 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
2: 4:32 p.m. Y si vas a cruzar a los Estados Unidos, por la garita de San Isidro harás 2:10 en carriles normales, 2:20 en Red Lane, 25 minutos por la Sentry y 1:30 si te vas a pie. Por la garita de San Isidro, 2:10 en carriles normales, 1:05 en Mary Lane, 1/2 hora por la Sentry y 30 minutos si te vas a pie. La primera fue la de Otay. Vámonos con música de Los Ángeles Azules.

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¡Meli Bélica! Acabas de escuchar a Los Ángeles Azules con Belinda sonando aquí en XFM 91.7, donde te invitamos a unirte al Círculo Naranja. 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Vámonos con música, era la rolita de mi amiguito Liam. La rolita de mi amiguito Liam. Marcador al momento. 0-0.

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17: 5:01 p.m. Y si vas a cruzar a los Estados Unidos por la garita de San Isidro, harás 2:10 en carriles normales, 1:05 en Ready Lane, media hora por la Sentry y también media hora si te vas a pie. Por la garita Otay harás 2:10 en carriles normales, 2:20 en Ready Lane, 25 minutos por la Sentry y 1:30 por el cruce peatonal. Que tengas un excelente viaje.
4: Al momento llegaron al medio tiempo ya. Partido entre Portugal y Croacia. Medio tiempo, 0-0, papá. Uf. Vámonos con música, David Bisbal. Vivir así es morir de amor.